0: si tú ahora mismo necesitas hablar, si necesitas conversar, si necesitas que te ayuden o simplemente sacar eso que tienes ahí, llámame.
1: Hola, buenas noches. Queríamos enviarle nuestro más sentido pésame al compañero Manolo, que nosotros somos conductores de camiones y tenemos que trabajar ahora 15 días aquí por las noches, desde las 8 de la tarde hasta las 8 de la mañana.
0: Bueno.
1: Y nos vamos a quedar todo el fin de semana sin ver a nuestras mujeres y sin ver a nadie. Así que un fuerte abrazo para nuestro amigo Manolo. Venga. Y ánimo.
0: Pues un abrazo también para vosotros y gracias. Que tengáis, bueno, pues un buen fin de semana, aunque os toque trabajar. Ya llegarán días de descanso para que aprovechéis a pasarlos con la familia, con los amigos o con quien os apetezca.
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0: Vamos a seguir recibiendo más notas de voz. Creo que tenemos a Joan, ¿verdad? Pues, buena nit.
3: Hola amigos, ¿qué tal Álvaro equipo? Soy Joan.
0: Hola.
3: Bueno, hoy encantado porque por dos motivos. Uno porque ya es fin de semana y otro porque la historia es de para mí una de las corresponsales que más admiro y que lleva más tiempo, ¿no?, aquí siguiendo este programa y ella lo sabe, que es Lourdes, ¿no? Querida Lourdes, a ver, tu historia, la verdad es que no es una historia muy extraña. Sinceramente, existe mucha gente de esta que tomamos por amigos, pero tienen doble cara, que esconden detrás envidias y una cierta maldad, me atrevería a decir, ¿no? Porque con lo que cuentas, al principio es como un corderito muy bonito, no la conoces de nada, ¿no? Por Facebook la conoces y tú rápidamente te entregas, ¿no? Con lo buenaza que eres. Y cuando viene a casa, es una mujer que ya denota, ¿no? Se separa, viene a casa, empieza a meter como cizaña, ¿no?, con tu marido, que por qué estáis tan bien, si se os nota que estáis con la monotonía. Yo cuando una persona ya te viene de esta manera, es que, como dice Álvaro, yo ya le pongo la maleta en la puerta y le digo, lo siento, pero te has equivocado, ¿no? Luego ya salir de la ducha con esas confianzas, hurgar en tus cosas. Yo, Lourdes, es que lo digo así, ¿no?, con la confianza que me atrevo, es que con lo buena gente que eres has tenido demasiada paciencia. Y yo creo que ella, a la primera que viste que iba entrometida y que no era de fiar, tenías que haber cortado ahí por lo sano. Y me parece que estás tardando ya demasiado, Lourdes. Tú sabes que yo te admiro y que empatizo muchísimo con tu idea y con tu forma de ser y yo te lo digo de corazón, anúlala y bloquéala y no quieras saber nada, esta persona no es trigo limpio ni es buena amiga. ¿Vale, Lourdes? Un abrazo y un saludo muy grande. Venga amigos, un saludo, buena nit y buen fin de semana.
0: Qué bonito, Joan, gracias por esas palabras. Me hace mucha ilusión, me siento muy orgulloso de haber creado esta comunidad de corresponsales que cada vez somos más, que se reúnen alrededor de la radio cada día para escuchar este programa, para ayudar a otros oyentes y que además entre ellos pues han hecho amistad y entre ellos también se ayudan por privado y uno de esos casos es Joan. De verdad que te lo agradezco de corazón que hayas dicho estas palabras a Lourdes porque sé que ese amor es verdadero, ese cariño es verdadero que os tenéis entre todos vosotros. Y me encanta haber sido ese hilo conductor.
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0: Venga, vamos.
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0: Ahora vamos a escuchar a Meli, que está en Tenerife.
5: Buenas noches, Alvarito. Buenas noches, corresponsales. Les habla aquí la corresponsal de Tenerife, Meli. yo diría mi opinión en este testimonio de Lourdes. Lourdes, no. Hay momentos que uno debe ser radical. Tú pides mi opinión, bloquéala. ¿Sabes por qué? Porque esa es una falsa amistad. Eso no puede seguir. Porque qué gracia le puede hacer a ella que tú no estés suelta como ella, para ir de discoteca en discoteca y ya ahora saltando de macho en macho. Así que deja influir, y vamos a ver, me enredé, no hay personas que quieren influir negativamente en tu matrimonio tan bonito, quiere manipularte, es una dinámica tóxica la que ella tiene. Tú sabes de Antonio Gala. Antonio Gala, premio Planeta 1990, él falleció en 2023, y él decía que la felicidad es darse cuenta de que nada es demasiado importante. Y otra cosa en cuanto a la inteligencia y a la vida, que no se trata de añadir años a la vida, sino de dar vida a los años. Tú sigue concreta a tu matrimonio tan bonito, que van a ser 30 años o los que sean. Tú estás muy compenetrada con tu marido y tus hijos. No hace falta una persona de estas que además ya te sembró la duda de lo del brazalete, que fue ella. Yo intuyo que fue ella. Bueno, te deseo mucha suerte y bloqueo, ¿sabes? Radical. Eso no te lleva a ti a nada. Hay amistades que están en condiciones más parecidas a ti. Un besazo y feliz fin de semana. Aquí mañana se celebra la noche de fiesta de magos, porque el 30 es el día de Canarias. Mil besos.
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1: Bueno, ¿y tú despierto o despierta ahí todavía, no? 2:00 a.m, 12 minutos. 1:00 a.m, 12 minutos en Canarias. Felisa, ¿dónde estás?
2: Hola, estoy en Valencia.
1: Ah, estás en Valencia, muy bien.
2: Estoy en Valencia. Es la primera vez que llamo, pero de todas maneras oigo el programa casi todas las noches.
1: Qué bien.
2: Y además me con mucha atención porque hace ya muchos años, pero mi padre me contaba, él era navarro, pero hizo la mili en el barrio de Gamonal.
1: ¿Qué me dices?
2: O sea que te recuerdo por muchos motivos.
1: Oye, ¿qué cuartel había en Gamonal?
2: Sí.
1: Ah, bueno, supongo que en Castrillo del Val, que era como un cuartel que está más o menos
2: a
1: en
2: mí
1: aquella
2: me
1: zona.
2: Gamonal.
1: ¿Gamonal? Ah, pues igual había algún cuartel en aquella época. ¿De qué año estamos hablando?
2: Uf, madre mía. Imagínate.
1: Ah, bueno,
2: imagínate,
1: claro, es que igual,
2: te estás imaginando.
1: Igual estamos hablando de la época de... Vale.
2: Eso, oye, que mira, otras bueno. Noches, esto mío no va de amor, creo que cabe en el programa porque hoy estáis hablando de respeto y de educación.
1: Aquí hablamos de emociones, ¿eh? Y hablamos de cuando falla una emoción, ¿qué hacemos?
2: Pues también de emociones, yo no soy muy partidaria, o mejor dicho, será que no tengo facilidades para hacer amistades a distancia, pero de todas maneras las que he tenido buenas amistades y muchos años trabajando con personas y saliendo con personas, o sea, amistades de trabajo y de salir y de todo eso,
1: sí.
2: Y resulta que hay una costumbre que es que a mí me sienta tan mal que creo que no me va a pasar más lo siguiente, que te inviten a una boda, que mandes un regalo y encima de que no les haces ningún gasto, luego no sean capaces de decirte, oye, que he recibido tu paquete. No digo dar las gracias, ¿eh? Decirte, lo he recibido. Pues jamás.
1: O sea, que te ha pasado
2: jamás.
1: Eso. Que,
2: A mí, sí.
1: ¿Esto cuándo pasó?
2: Muchas veces. Me ha pasado ya unas cuantas veces. Y
1: ah,
2: además
1: o sea,
2: no se trata...
1: Que te ha ocurrido
2: sí.
1: Varias veces, que no es la primera vez
2: sí,
1: que te
2: sí,
1: pasa.
2: Sí. No es la primera vez que me pasa. Me ha pasado varias veces con compañeros de estar muchos años trabajando juntos y de amistades. Y resulta que yo lo siento mucho, a lo mejor pego de antigua o de no sé qué, pero me molesta mucho que no sean capaces de eso, que no les haces gasto y encima que les mandas un regalo no te dicen...
1: Pero
2: no,
1: hombre, que mínimo ser un poco agradecido, ¿no?
2: Es decir,
1: si a ti te invitaron a una boda y tú pues tienes un detalle con ellos, aunque no vayas a la boda, como mínimo que te llamen y te digan, oye, gracias.
2: Que lo he recibido, ¿no? Gracias. No quería ni a gracias por decirme, lo he recibido.
1: Por lo menos el acuse de recibo.
2: Sí, me ha quitado las ganas ya de volverlo a hacer porque me sienta muy mal y es que no sé por qué, pero yo tengo en cuenta esas cosas.
1: Oye, ¿por qué no vas a las bodas tú?
2: Pues porque no me gusta
1: no
2: la
1: te gusta.
2: Vida social de ese estilo ni cómo se han puesto el asunto de las bodas ahora.
1: Ya, es que es un negocio ahora que no veas, ¿eh?
2: Vaya, no lo quería yo decir, pero sí. Es lo que pienso.
1: Sí, no, bueno, a ver, que yo me casé hace 3 años y formé parte de ese negocio y yo, bueno, pues cuando uno entra,
2: pues
1: entra
2: no
1: de cabeza y me parece muy bien, pero entiendo que haya gente que no le parezca tan bien. También te voy a decir una cosa, y me gusta mucho que hayamos abierto este debate, te voy a decir una cosa porque creo que yo después de casarme y de haber pasado por la experiencia de haberme casado, yo habría cambiado muchas cosas. No habría invitado a mucha gente que invité, menos mal que muchos no fueron, porque además como la tuve que cancelar por la pandemia y luego rehacerla al año siguiente, pues mira, hubo mucha gente que se me cayó. Entonces lo agradezco. Y luego me he dado cuenta con el tiempo que al final cuando tú invitas a una boda a alguien, también le estás poniendo en un compromiso a esa persona. Es decir, igual esa persona no tiene 250 euros para gastarse en un regalo, no tiene dinero para un traje, no tiene dinero para un ave,
2: no
1: tiene dinero para un hotel.
2: Y a ti no te hacía falta.
1: Entonces dices, ostras, igual no le tengo que poner un compromiso a esta persona, ¿no? Que me tenga que decir que no.
2: Yo no quería decir la palabra negocio porque puede molestarse a alguien, pero yo lo siento.
1: Bueno, pero no pasa nada. En las bodas hay un negocio detrás. Tampoco estamos aquí inventando la pólvora. Hay un negocio que me parece muy bien y que a mí me gustó formar parte de ese negocio donde, oye, pues vale, pues hay que pagar las cosas, evidentemente. Luego está otra cosa del casarte y el papel que firmas y los derechos que tienes a partir de eso, que está muy bien. Pero bueno, no, si uno quiere celebrarlo...
2: Además, yo tengo en cuenta ciertas formas y ciertas cosas, no sé por qué, pero lo tengo en cuenta. Así que...
1: Bueno. ¿Y cuál es la última boda a la que te invitaron?
2: Pues una compañera.
1: ¿Una compañera?
2: No, fue un compañero, le mandé por correo un regalo.
1: ¿Pero hace mucho?
2: Y hasta ahora.
1: ¿Hace mucho?
2: Hace unos años.
1: A ver si le pusiste mala dirección o mal el teléfono.
2: Y como estaba fuera, pues no lo he vuelto a ver.
1: Ah, pero a ver si le pusiste más la dirección o el teléfono y entonces por eso no te
2: podía
1: llamar.
2: No, la cosa llegó.
1: Ya. Pero... Pues sí, es de ser muy desagradecido el no decirte, por lo menos, lo he recibido, gracias.
2: No, no sé si es que lo toman como una obligación, lo haces porque quieres, pero vamos, no está de mal...
1: Una pregunta muy interesante.
2: Dime.
1: Cuando a uno le invitan a una boda, ¿estás obligado a regalar algo?
2: Hombre, yo que según la amistad que se tenga con esa persona.
1: Yo cuando no voy no regalo.
2: Y el aprecio, no, yo no, yo lo he hecho, mejor dicho, cuando lo hice. No sabía que me iba a sentar tan mal haberlo hecho.
1: Ya.
2: Pero lo hice a gusto. Pero es que fastidia. Vamos, que yo lo tengo en cuenta, que lo hice porque quise. Y
1: una cosa, Felisa. Este amigo o esta amiga o estas personas...
2: Eran compañeros, y además...
1: ¿Has vuelto a hablar con ellos? Porque si eran buenos amigos tuyos y te invitaron a su boda, entiendo que cuando tú les mandaste el regalo y no te llamaron... ¿No te han vuelto a llamar? ¿Les has vuelto a llamar tú?
2: No. Yo no he vuelto a llamar.
1: ¡Ostras! O sea, que se han enfadado porque no has ido a su boda.
2: No. Simplemente yo creo que es una costumbre ya que la gente se lo ha tomado porque tiene que ser así. Porque tienen que recibir un regalo, pero no. Pero cumplir diciendo lo he recibido, no. Y además, a mí lo que me fastidia es que eso lo hacen lo mismo. Las personas que son, vamos a decir, de alpargata, que las que son de carrera.
1: ¿Cuáles son las de alpargata?
2: Pues unas personas que tengan que sean más...
1: Que no tienen mucha economía.
2: Que no tienen mucha economía, o que son sencillas, o que no tienen mucha preparación. Dices, bueno, pues eso no está bien, ya está, no ha pasado nada. Bien. Pero que te lo hagan personas que
1: tienen guita,
2: que tienen carrera, que tienen facilidades y que no les
1: la carrera y los estudios no te dan educación, ojo, ¿eh?
2: No, eso es verdad.
1: que yo he visto cada caso que alucino. Oye, pues me parece un debate muy interesante este que abres, Felisa. Me gustaría de verdad que los oyentes opinaran sobre esto, porque en temas de bodas, y ojo que yo me he vuelto un poco hater en las bodas. Y me casé hace 3 años, invité a mucha gente y lo celebré por todo lo alto, pagué todo lo que tuve que pagar, me dejé todos mis ahorros, es verdad que algo se recupera, pero no lo recuperas todo, también hay algún conflicto por ahí con gente que, bueno, dices, encima que te invito no vienes o no haces el esfuerzo, en fin, yo tuve muy buena experiencia porque para mí fue el día más bonito de mi vida, sigue siendo a día de hoy el día más bonito de mi vida, pero tengo que reconocer que si yo, Álvaro Díaz, me vuelvo a casar hoy de nuevo, o sea, yo cojo a mi marido y tengo que decidir de nuevo una fecha de boda, lo primero es que hablo con la Organización Nacional esta de la Salud para que me digan si va a haber pandemia o no, para no cancelarla, porque lo pasé fatal, eso es lo primero, y luego me plantearía muchas cosas, la haría en petit comité, con mis amigos, mi familia más cercana y listo.
2: Es que esas cosas nunca quedan redondas, ya. Siempre hay cosas, ya. Pasan cosillas.
1: Bueno, Felisa, un besito fuerte, que tengas buena noche.
2: Muchas gracias.
1: Oye, ¿sabes, por cierto, que yo celebré mi boda en Valencia?
2: Ah, fue en Valencia.
1: Hombre, mi boda fue en el mar. Bueno, en el mar, no, en la playa, en el Saler.
2: Eso no lo has dicho los años y todo eso, pero...
1: Seguro que lo he dicho en alguna ocasión. Me casé en el Saler, en la playa, en una boda preciosa, el 14 de agosto de 2021, con una ola de calor y una dana que había en...
2: Eso iba a decirte.
1: Un horror, madre mía, pero lo pasamos muy bien.
2: Porque esta noche hace un calor horroroso.
1: Sí, horrible, horrible. También. Sí, es verdad. Bueno, un besito fuerte.
2: Pues que sigo así igual, gracias.
1: Me ha encantado hablar contigo. Gracias. Un besito a mi Valencia.
2: Igualmente.
1: Dentro
2: gracias.
1: De poco voy ahí a almorzar.
2: Vale, adiós.
1: Chao.
2: Gracias.
1: Hoy estaba hablando con mi suegra y le estaba diciendo, Carmen, tengo ganas de ir ya a Valencia a comerme una buena brascada, un chivito, buen almorzaret, ¿no? ¡Qué ganas! Que en Valencia se está de PM siempre, ¿eh? Vayas cuando vayas. Y además es que los valencianos son tan buena gente. Me encanta. Venga, seguimos en directo. ¿En qué falló lo vuestro? En Cadena Dial tenemos un teléfono. Es este.
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1: Bueno, gracias por seguir al otro lado. Esta noche hemos escuchado el dolor de Lourdes al inicio del programa. Nuestra oyente, nuestra corresponsal, nos ha relatado el episodio de el joyero en su propia habitación. Esto a mí me ha llamado poderosamente la atención, porque al conocer su historia y este tremendo vacío que pues le deja a uno descubrir pues, que te falta una pulsera, aunque no cueste nada, aunque cueste 20 euros, 15 euros, pero, no sé, resolver las pertenencias ajenas sin permiso, lo primero es saltarse a la torera la línea roja de la privacidad de una persona. Y aunque no existan pruebas materiales, el corazón y la intuición femenina, pues rara vez se equivocan, ¿no? En fin, esto es lo que Lourdes nos ha contado en el programa. Os pongo un breve resumen para los que os acabáis de incorporar a la antena de Dial.
2: Hasta que al final me escribió por Messenger y me dijo, ay, pues dame tu teléfono y hablamos y tal. Bueno, pues esto hace ya 5 años. Yo le di el teléfono y a mí, y bueno, luego pues hablábamos mucho, la verdad, que a diario. Entonces ella vino a mi ciudad con su marido. Ella ya estaba mal con él, me lo había dicho, que se iba a separar y tal. Y vino a mi ciudad y, bueno, ellos cogieron un hotel y estuvimos el fin de semana. Y bien, bueno, al principio mi marido dice, pues es que no la conoces casi y tal, si nunca os habéis visto. Digo, bueno, pero yo tenía fe en ella y me caía muy bien. Bueno, pues ella ya me dijo que se iba a separar, que había conocido a una persona por Facebook. Yo sí que la decía, ten un poco de suspicacia, que tienes 2 hijos y ya no estamos para tontear, que somos mayores. Y ella me dijo, es que la vida solo se vive una vez, es que a veces en los matrimonios hay monotonía. Y venga a decírmelo. Digo, a ver, chica, hay monotonía. Digo, hay días buenos y días menos buenos. Digo, pero yo estoy feliz con mi marido. Pero ya el colmo, vino un fin de semana ella sola. Vente a mi casa, que una habitación tengo, y vino. Habló con mi marido y estaba yo también delante y todo el tiempo. Pero a ti no te parece que esto es monotonía, 30 años, ¿no os parecía un poco que estáis en la dinámica de la rutina, unas bobadas? Y luego, para ya más colmo, la dejé en la habitación, se ducha, se ponía la toalla que sale del baño y casi se la veía, bueno, pues todo prácticamente. Digo, pero ten cuidado, yo que tengo a mi marido y a mi hijo, hija, que están en el salón, que si vienen, ay, sí, perdona, no me da cuenta como vivo yo ahora sola.
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3: Buenas noches, soy Piedad, corresponsal de Cuenca. A ver, Lourdes, cariño, con estos amigos, ¿quién necesita enemigos? Bueno, yo creo que tu marido tiene razón y tus amigas también. Creo que estas personas, cuanto más lejos, mejor. Yo, por una parte, me parece que sí, que, bueno, la verdad que las ideas, bueno, creo que no las tiene muy claras esta persona, vamos, tampoco la voy, o sea, hay que respetarla, pero ella también tiene que respetar a los demás. Entonces, de la manera que entró por tu casa como elefante en cacharrería, ya en ese momento tú le tenías que haber dicho que no, o sea, que no se lo ibas a consentir. Y muy educadamente, pues eso, que se marchara, vamos. Eso por una parte. Por otra parte, es probable que sí quisiera terminar con tu matrimonio. Para, bueno, pues para tener una amiga de fiestuki sin darse cuenta que tú no piensas como ella. Ni mejor ni peor, pero sí diferente. Vamos, yo creo que ella pensar piensa poco. Pero bueno, lo que te digo, la respeto. Pero la respeto a ella. Pero que ella tiene que respetar a los demás, claro. No su forma de actuar. Eso no es respetable. En tu casa, fuera de tu casa, en su vida, puede hacer lo que le dé la gana. Y no creo yo, o sea, pienso yo que pueda ser que también fuera un poquito a por ti, ¿eh? Sí, en esto de probar, de bueno, pues vamos probando. Yo también creo que sí, que iba a por ti. Y bueno, Lourdes, que la bloquees, bueno, con que la vayas dejando de hablar, probablemente ella se dé cuenta. Y si no, a la mínima de cambio de cualquier cosa, le dices, mira, fulanita, que me agradó mucho volver a encontrarte, si dices que era el grupo de la EGB, pero que en este momento de mi vida no necesito personas como tú. Y chimpún. ¿Vale, Lourdes? Venga, cariño. Besitos. Adiós.
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5: Buenas noches, Álvaro. Buenas noches, oyentes. Soy Camila de Ciudad Real. Mira, Lourdes, mi consejo es que cortes toda vista con esa chica. Si no la quieres bloquear, no la bloqueas. Cuando te dé los buenos días, le contestas buenos días cuando te apetezca, pero sin entrar en conversación. Cuando empiece con preciosa y zalamera, como si no hablara nada, que ella vea que no. Porque yo, esas personas así, aquí por mi tierra dicen que son el diablo con piel de cordero. O quería que te separaras para quitarte el marido, o quería que compararte, que tú fueras como ella y no. Es que no te sé decir ahora mismo la palabra que yo diría de ella. Así que esas personas así, no, las amistades son las que te dicen la verdad, sea o no sé, y no andan con falamerías, y si te ven bien te dicen me alegro mucho y estás muy bien con tu marido y cuídalo y sigue así. Y si te ven mal, pues apoyarte y decirte, pues mira, haz lo que tengas que hacer, pero no estás bien. Así que yo tuve una amiga así, que a mí me decía una cosa y a mi marido la contraria, y cuando luego ya me enteré, pues no la bloqueé ni nada, dejé de hablarla cuando me llamaba a tomar café porque era de mi mismo sitio. No puedo, nunca podía, hasta que, bueno, pues quizás llevemos 3 o 4 años sin hablar para nada. Adiós, ya anda con Dios, y nos cruzamos por la calle y nos cruzamos muy poco. Buenas noches, oyentes, y hasta mañana.
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1: Bien, corresponsales, gracias. ¿Qué haríais vosotros si sospecháis al 100% que una visita os ha robado un objeto personal dentro de vuestra propia casa? ¿Se lo diríais? ¿No se lo diríais por vergüenza y por miedo cuando la que no tiene vergüenza a la otra persona? Respóndeme, que te estoy esperando. 659-3512-17 y 900-27-1010.
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Nos empeñamos en mantener vivas ciertas relaciones por el simple peso de la nostalgia, por los años compartidos o por el miedo atroz a quedarnos solos. Nos da una pena tremenda soltar amarras y en ese empeño ciego, por ser buenos, por ser empáticos o por rescatar a personas que están pasando un mal momento, terminamos cometiendo el peor de todos los errores, que es desproteger nuestro propio territorio emocional. Imagínate por un momento que tu vida es una casa que te ha costado muchísimo esfuerzo construir, amueblar con valores, rellenar de estabilidad y pintar con momentos de paz absoluta. ¿A que no dejarías entrar a cualquiera a revolver tus cajones, a ensuciar tus paredes o a insultar a los tuyos en la mesa del salón? Sé que no lo harías. Sin embargo, en el plano de los sentimientos, a veces dejamos las ventanas abiertas de par en par y permitimos que entre un vendaval de toxicidad, de críticas destructivas y de malas vibraciones que lo descoloca absolutamente todo. Piénsalo bien. Poner límites claros y contundentes no te convierte en una mala persona ni en alguien insolidario o egoísta. Al contrario, saber decir hasta aquí has llegado o en mi espacio no te permito este comportamiento es el mayor ejercicio de autoestima, amor propio y madurez que existe. Las relaciones sanas se basan en la admiración, en el compañerismo y en un respeto mutuo que es completamente innegociable. Si alguien confunde tu generosidad con debilidad, si utiliza tus confidencias para atacarte o si no respeta tus líneas rojas, esa persona no merece un hueco en tu salón, merece una distancia prudencial. Aprendamos a seleccionar a los invitados de nuestra vida para mantener nuestra casa limpia, en paz y a salvo de tormentas ajenas.

0: Vamos a saludar a Roxine desde Burgos.
1: Roxy. ¿Qué tal? Buenas noches a todos, corresponsales, Álvaro. Un abrazo enorme también desde Burgos y muy feliz finde. Gracias. ¿Qué tal, compañera Lourdes Paisana? Vaya historia, digna de guión de estas películas de Antena 3, donde siempre la protagonista es de no me pegues, no me violes, no me mates, con trastorno de personalidad, robo de identidad, etcétera. Da miedo, ¿eh? Da miedo la historia, pero en mi caso yo estoy curada de espanto porque nunca se llega a conocer del todo a las personas, ni siquiera a nosotros mismos. Y yo he vivido situaciones inverosímiles con amigas que tenía desde la infancia, desde la adolescencia, desde dejarme desnuda en la piscina, robarme toda la ropa hasta la cartera, pillar infraganti cogiéndolo de mi mochila, y bastantes más anécdotas que podría extenderme aquí hasta el próximo programa, y no es cuestión de ello, ¿no? Así que yo bloquearía de inmediato, porque no significa ser buena ir desarrollando esa personalidad también de autoprotección y aprender mucho de la psicología de los malos para estar preparados y ver, intuir sus ataques o su manera de proceder, su modus operandi, que además todos y sobre todo todas tenemos esa intuición, como dije ayer también, y hacerle caso, porque la primera impresión no suele fallar. Eso después sale derechito, ni segundas oportunidades, ni dudar, igual me he equivocado, no. Tajante y firme, cortar. Lo que no comparto contigo es la percepción del edadismo, los patrones, porque siempre se está a tiempo de todo. Yo tengo una madre que, pues, que es mayor, obvio, y lleva años de matrimonio con mi padre, un matrimonio al uso, formal, diríamos normal, del patrón, y siempre nos dice: nunca os rindáis, incluso en los últimos años de vuestra vida, sí puede aparecer la persona, la que sea para ti. Que no es romantizar, es que sucede, porque tú hablas con personas mayores y te sorprenden sus relatos, ¿eh? Y siempre se está a tiempo de todo, y la vida hay que comérsela a bocaos. Es lo único que te llevas de aquí. Y siempre perseguir un objetivo, lo que te apasione, un propósito. Nunca personas ni cosas. Así es como siento hoy y comparto. Un beso enorme para todos. Y muy grande para ti, Lourdes.
0: Un beso, paisana.
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0: Bien, corresponsales, pues el tiempo se nos agota, ¿eh? Gracias por haber estado ahí al otro lado de la radio. Sí que me gustaría deciros, y en resumen, que la historia de Lourdes, de nuestra corresponsal en Burgos, nos deja una lección vital que no podemos dejar pasar de largo en esta madrugada. Nos enseña que la bondad y la inocencia son virtudes maravillosas, pero que nunca deben convertirse en la alfombra donde otros limpien sus frustraciones y sus miserias. Defender nuestro hogar, proteger la paz de nuestra pareja y de nuestros hijos, y luego, sobre todo, brindar nuestra intimidad frente a las malas artes, la envidia, pues no nos hace egoístas. Todo lo contrario, nos hace personas maduras y, sobre todo, conscientes de nuestro propio valor. Nunca tengáis miedo de cerrar la puerta con llave a todo aquello que perturbe vuestra tranquilidad, porque vuestra estabilidad emocional es sagrada. Rompamos el mito de que hay que aguantarlo absolutamente todo por el simple hecho de, bueno, llevar unos años de amistad o llevar compartiendo algunos mensajes. Aprendamos a decir hasta aquí, hacerlo con firmeza y sin remordimiento. ¿Nos vamos de fin de semana? Sí, nos vamos hasta el lunes. Gracias, soy Álvaro Díaz. Adiós, cuidaros mucho, un besito fuerte.
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1: 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Son las 3, las 2 en Canarias.

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2: Hola, buenos días. Son las 6 de la mañana, son las 5 en Canarias. Puntuales como siempre nuestra cita. Bueno, pues está bien. ¿Nos ponemos un café? ¿Un café? Venga, pues un café marchando y que vaya entrando todo el mundo ya en el programa. Vamos a ponernos en marcha, vamos a preparar...
3: ¡Hola, Jaime!
2: Hola, buenos días. Hemos preparado muchas y buenas canciones, todas en español. Tenemos muy buen rollo, tanto que ya sabes que no te lo vas a terminar en una sola mañana.
4: ¡Hola, hola, hola, hola, Jaime!
2: ¡Hola, buenos días! Como me gusta cuando llegáis con esa energía. Venga, vamos a jugar al Sigue la Canción en 12 minutos. Tienes que apuntarte ahora, 927-1010, porque vamos a poner en juego las tazas de Atrévete. Merece la pena.
5: Os vais a divertir, amigos.
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2: Los bares y restaurantes de los países de la Unión Europea tienen hasta el próximo 12 de agosto para retirar los envases monodosis de plástico que contienen salsas, azúcar, mantequilla o tarrinas de leche, por ejemplo. La nueva normativa europea obliga a sustituirlos por dispensadores, tarros reutilizables o sobres de papel para reducir así residuos y limitar el uso de plásticos de un solo uso. Por su parte, los envases compostables seguirán permitidos de forma temporal hasta 2030. Según un nuevo informe de la Organización Meteorológica Mundial, atención, la temperatura media global continuará en niveles récord o cercanos entre 2026 y 2030. Además, se prevé una subida media superior al grado y medio y predice que las temperaturas invernales del Ártico serán 2,8 grados centígrados superiores a la media del periodo 1991-2020.
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2: Bueno, pues puestos a hablar del tiempo, hoy viernes 11 comunidades están en alerta por calor. Amanecemos con 20 grados centígrados o más en el nordeste y zonas del Mediterráneo y buena parte del sur y centro peninsular. Hoy volveremos a tener una jornada de calor, de mucho calor, de calor extremo para esta época del año y fácilmente llegaremos a los 38, 39 grados en puntos del Valle de Ebro y del Guadiana, incluso el Guadalquivir. Así que cuidadito con los golpes de calor. Llevamos toda la semana diciéndolo, pero es que te crees que no, te crees que no, y cuando te das cuenta, bien, vamos a estar hidratados. Lugares frescos, no estar al sol constantemente todo el día o toda la jornada laboral, ¿vale? Cuídate un poquito. Vamos a ponernos en marcha, vamos a por el Sigue la Canción. 927-1010, apúntate, que ponemos en juego la taza de Atrévete. Y hoy comenzamos con ella. Así da gusto, con fuerza, con juventud, con energía. Bueno, mientras conduces o vas al trabajo a estas horas, ¿qué tal una buena canción? Ella es Aitana, Superestrella. Yeah.

0: una taza. ¿Ya?
1: Ya.
0: Háblame de ti, dime lo que quieras, porque no sé más.
2: Llámanos ahora al 900 27 10 10.

0: 6 y 12 minutos, 5 y 12 minutos en Canarias. ¿Quién está listo, lista para jugar al Sigue la Canción? Hay que cantar, hay que ponerle un poco de desparpajo, un poquito de risa, un poquito de cachondeo. Y puedes hacerte con la taza de Atrévete. Hay un número de teléfono, 927-1010, por supuesto. Es un número de teléfono, llamada gratuita. Puedes jugar con nosotros, te ríes un rato y si lo haces medianamente bien, pues tacita al canto. Es un gusto saludar a una de las estrellas de la televisión antes de que entre en plató. Sebastián Maspons, buen día, buenos días.
1: Muy buenos días, señor Moreno. Qué feliz y qué contento me hace hablar de estrella a estrella. La verdad es que en estos momentos el universo está quedando, digamos que iluminado por nuestras palabras y además hoy en el Día Mundial del Everest. Que yo Sherpa.
0: ¡Oh, qué bonito! Oh. Oye, ¿has visto las colas que hay últimamente para subir al Everest?
1: Ha habido un momento que he pensado, ¿qué estamos hablando ahora? ¿Del Everest o de la película aquella erótico vale, festiva que me pasaste?
0: Déjalo, ya está. Vamos a jugar al Sigue la Canción que está esperando Jesús. ¡Buenos días, Jesús!
2: ¡Buenos días, Jaime!
0: ¿Cómo estás? ¿Cómo te encuentras?
2: ¿Qué tal? ¿Estamos bien? ¿Trabajando?
0: A ver, que no falte, Jesús, que no nos falte. ¿Desde dónde nos llamas?
2: Desde Córdoba.
0: Desde Córdoba, pues bienvenido. Prepárate a ver qué canción tiene lista hoy Maspi.
1: Pues Jesucito de mi vida, eres niño como yo, por eso te quiero tanto y te doy mi corazón con este temazo de Fernando Esteso, que le dedicó una canción a la Ramona. ¡Sigue la canción!
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0: Muy bien, pero muy bien, Ramona se ha enterado, se ha quedado bien a gusto.
2: Ahí está.
0: Bien, es un gusto siempre estar estrenando canciones, gracias a Maspi, es siempre un gusto. Así que, bueno, habrá que reinventarse esta canción un día. Jesús, te mandamos hasta Córdoba tu taza de Atrévete.
2: Vale, muchas gracias, chicos. Tenga buen día.
0: Y tú también. Disfruta de la jornada. Y cuidado con el calor. Cuidado con el calor,
2: ahí,
0: Jesús.
2: Sí, sí. Uy, aprieta por aquí, sí.
0: Pues cuidadito, ¿eh? Cuidado con los golpes de calor. ¡Abrazo! ¡Chao!
2: Venga, un abrazo.
0: Aida, buenos días.
4: Buenos días.
0: ¿Desde dónde nos llamas?
4: Desde Rioja Jorada, Navarra.
0: ¡Navarra! Bueno, ¿cómo es la radio? ¿Cómo es Atrévete? ¿Cómo es Cadena Dial? Que podemos pasar de Córdoba a Navarra así en un momento. ¡Pumba! Y nos alucina. ¿Y tú cómo te encuentras, Aida?
4: Genial, muy contenta.
0: Ah, ¿estás contenta? Me encanta estéis así por la mañana, porque es que conseguís sacar lo mejor de nosotros. Así que vamos.
4: Y tres de nosotros, vamos.
0: Bueno, vamos a por tu canción, a ver.
1: Pues atenta, Aida, que ahora vas a decir, ey, el más pie es tonto. No, porque yo, aunque me ponga mi traje de luces, parezco en ocasiones brillante, pero llega el momento de Chayanne y Torero. Así que sigue la canción.
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0: Aida, vamos a abrir, ahora se encarga Maspi, que sabe de estas cosas de las redes sociales. Vamos a abrir tu club de fans ahora mismo. Quiero ser el número uno. Quiero ser el número uno y después ya que vengan los demás. Muy bien cantado a estas horas de la mañana. ¡Qué maravilla! Pues taza que se va hasta Ribaforada en Navarra.
4: Muchas gracias. Un beso para todos.
0: Un beso para ti muy grande y gracias por elegirnos. ¡Feliz día, Aida!
4: Igualmente, ¡mua!
0: Chao. Bueno, mientras Maspi va a maquillarse, que tiene que entrar en plató, nosotros vamos a centrarnos en las 6:30, porque a esa hora Sarai Esteso nos va a hablar de una noticia muy, muy animal. Y es que una fiera ha tenido en vilo a los vecinos de Molina de Segura, en Murcia.
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0: hagas esperar, no hagas esperar a ese café que se enfría. ¡Aprovéchalo! Y más canciones para los próximos minutos. Canciones de Manuel Carrasco.
1: Mira, hay que vivir el momento.
0: Claro, y también un clásico de La Frontera.
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Lo sé. Sé que tienes la hora controlada, pero, oye, por si acaso, por si has mirado y hace 5 minutos que no miras la hora, son las 6:27, 5:27 en Canarias, para que no me llegues tarde. Y ahora una canción clásica de Jarabe de Palo. Esto se llama Grita. Buenos días, a por el viernes.

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2: Good morning, buenos días, ladies and gentlemen.
1: ¿Cómo te encuentras esta mañana, dulce princesa?
2: Pues mira, estoy mejor que ayer.
1: ¿Pero peor que mañana?
2: No, es al revés, ¿no? Pero estoy peor que ayer.
1: No, estoy mejor. Vamos,
2: que tengo menos mocos que ayer.
1: Muy bien, vas consiguiendo, sí. Ahí vas, esa lucha que tienes encarnizada contra la alergia.
2: Sí.
1: Bienvenida.
2: Gracias. No se me ha notificado en estos momentos todavía que si he roncado, ¿no? O sea, que cosa que es bueno, porque si no hay noticias, es que son buenas noticias.
1: Sí,
2: oye,
1: claro.
2: Hablando de noticias, que me declaro fan, y lo digo aquí y abiertamente, de los vecinos de Molina de Segura, en Murcia, que de hecho hace unos años estuvimos actuando allí con un directo, y es que resulta que estaban bastante preocupados, los vecinos estaban torrayaos por la supuesta presencia de un animal peligroso en el barrio. Pero, o sea, la gente diciendo, madre mía, ¿qué es eso? Empezaron a llamar a la policía. Esto ocurrió el pasado 25 de mayo. Varios vecinos dijeron, mira, vamos a llamar a las autoridades porque estamos viendo una fiera, una
3: muy
2: bestia.
3: Pegriloso.
2: Era muy pegriloso todo eso. Entonces, con tanta llamada de vecinos, la policía local de Molina de Segura dicen, bueno, pues...
1: Allá vamos.
2: Vamos a atender esta urgencia, vamos a activar el protocolo habitual de actuación ante lo que ellos pensaban, un perro potencialmente peligroso, un animal difícil de controlar, se habrá escapado de algún zoo, de alguna casa. ¿Qué vamos a hacer? ¿Se presencia la policía?
1: ¿Me tienes en vilo?
2: ¿No se dice se presencia la policía? Se presenta. Ah, claro, la presencia de la policía. Perdona, o sea, es muy pronto, vale. Se presenta la policía en el barrio de esta localidad. ¿Dónde está el animal? Aquí o aquí. Que al final resulta que encontraron al animal. Estaba subido en el techo. Y era...
1: ¿Qué me dices? O sea, una fiera subida en un techo, un tejado.
2: Un tigre XXL de peluche.
1: A ver... ¿Y nadie se dio cuenta de que era de mentirijilla? ¿Nadie se dio cuenta que no se movía?
2: Yo, como miope, apoyo a la preocupación y entiendo que los vecinos estuviesen un poquito rayados. Además, ahora en Murcia hace mucho calor, tú lo sabes. Entonces, a lo mejor entre el calor...
1: Sí, estás un poco despistado.
2: El techo a lo mejor era un poquito alto, la miopía, pues yo qué sé.
1: ¿Y qué hora es que mires donde mires ves cosas increíbles? Entonces dices... Pues claro. Va a ser una fiera.
2: Pues yo fíjate lo que te digo. Yo creo que le había tocado en alguna tómbola a algún vecino y dijo, esto ahora mismo en casa no me cabe, lo subo
1: arriba,
2: al techo.
1: Y ya si lo necesito algún día.
2: Pero ¿qué pasa? Como España es un país maravilloso y los españoles somos muy divertidos, hasta la propia policía en sus redes sociales, en el policía local de allí de Molina de Segura, subió una foto cogiendo el peluche diciendo, aquí está la fiera
1: lo
2: peligrosa.
1: Tenemos todo controlado, tranquilos, está todo controlado. Y la próxima vez mira mejor.
2: Si hay alguien de Molina de Segura que nos está escuchando, que nos envíe un WhatsApp y que nos cuente algo, esta historia, cómo lo vivieron, el 628-54-71-33.
1: Seguro que el jefe de policía dijo, oye, pues la próxima vez vamos a echarle un ojo porque menos vosotros nos habéis dado, aquí todos ya preparados para lo peor.
2: Sí, pero también había vidilla, ese día pasaron cosas.
1: Bueno, pues muchas gracias por esta información, ya mi vida ha cambiado en esta mañana, sí. Muchas gracias, de verdad.
2: De nada.
1: Y ahora te invito yo a que te quedes porque vamos a jugar con los atrevidos y atrevidas al Faroriro, eso será a menos cuarto, y hay que descubrir qué canción esconde Isidro detrás de su faroriro. Prueba suerte, 927-1010. Y en juego, la taza de Atrévete. Ahora hagamos que es viernes. Vamos a imaginarnos, es viernes. Llega el fin de semana. Tienes la radio a tu lado y puedes disfrutar de canciones como esta. ¿No imagines? Es verdad. Llega Juanes y es viernes.

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0: lo que toca, ¿no? ¿Sabes lo que toca? Claro. El farolino de viernes con Isidro Montalvo. Buenos días, Isi.
1: Buenos días.
0: Para cerrar bien la semana, un par de buenos faroliros. Tú tienes que descubrir qué canción esconde Isidro y a lo mejor te llevas la taza de Atrévete. Así que 927-1010. Coral, buenos días. Buenos días. ¿Desde dónde nos llamas?
2: Desde Fuenmayor, La Rioja.
0: Es de La
2: Enhorabuena
0: Rioja.
2: Enhorabuena por el programa, ¿eh?
3: Hoy, muchas gracias. Enhorabuena a ti por escucharnos.
0: Coral, gracias a ti por escucharnos, por elegirnos. Mira que hay gente para elegir y que te quedes con nosotros, pues nos emociona. Te tenemos que dar las gracias, claro. No hay otra cosa.
2: A vosotros.
0: ¿Y tú estás preparada para ganarte una taza?
2: Pues sí, preparadísima.
0: Vamos a ver qué ha preparado Isidro. Venga.
1: Primera cancioncita fresquita, muy rica. Fatidu maridu, fatidu, fatidu marire. 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
2: Es automático. Marta tiene un marcapasos que le alegra el corazón.
0: Vamos.
2: Esa
0: no.
2: es.
0: Marta, no tiene que. Vamos, que sí es que lo tiene muy claro. No tiene que darle cuerda.
2: Una cosita, ¿puedo saludar?
0: Claro, Coral, venga, si estás
2: pues mira,
0: contenta
2: a mi familia
0: para ti.
2: Sobre todo y a mis compañeros de Bodegas Márquez de Cáceres.
0: Muy bien, muy pues bien, saludos, que
2: la firmáis, por favor.
3: ¿La botella?
0: O la taza.
2: La botella, os tendría que mandar yo una botellita, que es uno, nuestros caldos son los mejores.
0: Opa, un caldo, pero calentito, ¿no?
3: Siempre.
0: Un beso, Coral, te
2: un
0: mandamos tu tazo.
2: Un abrazo fuerte, gracias.
0: Cuídate, tenemos, feliz guapa. Día. Hola, Rubén.
4: Hola, buenos días.
0: ¿Desde dónde nos llamas?
4: Pues estamos en Madrid.
0: Muy bien, ¿y tú qué haces a estas horas?
4: Estoy repartiendo cerveza, alegría para la gente.
0: ¡Venga!
3: ¡Venga, el caldo!
0: ¡Otro caldo! Pero, ¿y el café para cuándo?
4: El café, cuando se vacía la cerveza.
0: Rubén, agárrate, que viene tu farolino. Venga.
4: Voy a aguantar.
1: Segunda cancioncita fresquita, muy rica. Fantariru, mariru, foriru, mariru, foriru, tomariru, fariru, mariru, rirori. Mariru, foriru, mariru,
4: alegría, Macarena. Macarena. ¡Ay!
0: Que Rubén tiene prisa con el reparto y dice, si ya me la sé, me tiro ya.
3: Alegría, Macarena. ¿Pero te lo estás bailando, Rubén?
4: Hombre, por supuesto. Pues viernes, si el cuerpo lo sabe.
0: Exacto. Pues Rubén, para ti, la taza de Atrévete.
4: ¿Me la podéis firmar para el niño?
0: Venga.
3: Hombre, ¿qué ponemos para el niño?
4: Un saludo para la mujer y la niña también,
3: claro. Vale, pues ponemos todo eso.
0: Vale, pero ahora nos das nombres y ponemos los nombres en la taza, ¿no? Por lo menos.
4: Por supuesto que sí. ¿Y muchas gracias.
0: Venga, gracias a ti, Rubén. ¡Feliz
4: fin de semana!
0: ¡Chao!
3: ¡Viva el caldo!
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0: Hay algo de mí. Esto es lo último de Pablo Alborán. Estoy de

0: Si te gusta esta canción de Alborán, espérate. En los próximos minutos, más buenas canciones con el tío Neil. Y también David de María.
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2: Hola, buenos días. Son las 7 de la mañana, son las 6 en Canarias. Es viernes y lo que necesitas lo vas a encontrar aquí. Bienvenido a la mejor manera de despertar. Esto es Cadena Dial, esto es Atrévete. Y no quiero que te pierdas la broma de las 7:45. 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
5: Bueno, los bares y restaurantes de los países de la Unión Europea tienen hasta el próximo 12 de agosto, que por cierto es el día del eclipse, si no me equivoco, para retirar los envases monodosis de plástico que contienen las salsas, el azúcar, mantequilla o, por ejemplo, las tarrinas de leche. La nueva normativa europea obliga a sustituirlos por dispensadores, tarros reutilizables o sobres de papel para así reducir los residuos y limitar el uso de los plásticos. Por su parte, los envases compostables seguirán permitidos de forma temporal hasta el 2030, hasta el 2030. Y según un nuevo informe de la Organización Meteorológica Mundial, la temperatura media global continuará en niveles récords o cercanos entre el 2026 y el 2030. Además, se prevé una subida media superior a 1,5 grados y predice que las temperaturas invernales del Ártico serán de 2,8 grados superiores de media en el periodo de los próximos, de media que el anterior periodo de los 10 años anteriores.
2: Desde luego, ya que estamos hablando de temperaturas, ¿qué queréis ahora? ¿Que en el tiempo os demos buenas noticias? No. 11 comunidades están en alerta por calor.
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5: A ver una cosa, estamos en mayo, no nos pongas ese señor cielo temperaturas de agosto. Claro, es que amanecemos con 20 grados, es decir, hemos tenido una noche tropical, tanto en el nordeste como en zonas del Mediterráneo y buena parte del sur y el centro peninsular. Hoy volveremos a tener un día de calor extremo para esta época del año. Fácilmente llegaremos a los 38-39 grados en puntos de Valle del Ebro, del Guadiana, del Guadalquivir, y durante el fin de semana van a bajar las temperaturas un poco, tampoco nos volvamos locos en el Tercio Norte y en Baleares, pero en el resto del país seguimos con valores similares.
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0: dedico es Carlos Vives, 7 y 9 de la mañana, las 6 y 9 minutos y estás en Canarias. 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

0: ¿Qué te vas? El clásico de Janet en la voz de Laura Pausini dentro del álbum Yo Canto 2. Él canta 3, 4 y las veces que haga falta. Así que es Sebastián Maspons, el Zapping con Maspi.
1: Sí, porque el que canta su madre espanta. ¿Sí? Pero bueno, en este caso creo que la actualidad requiere un poco de sentido del humor. Sino que se lo digan a Ana Duato, que por lo visto va a tener que repetir el juicio por un quitamaya con un problema con Hacienda. Vale. Y bien, ayer Iñaki López, precisamente en Más Vale Tarde, quiso hacer una gracieta al respecto. Y oye, que le quedó simpática.
2: Así que menudo varapalo para Ana Duato. Luego contaremos todos los detalles.
3: ¿Qué podemos añadir si no es me cago en la leche, Merche?
1: Es verdad. O sea, el momento en el que ya recurres a cosas de cuéntame, ¿no? Pero bueno, oye, aquí las cosas hay que intentarlas tomar siempre desde el punto de vista del humor.
0: Ya, ya, díselo a Ana Duato.
1: También sí, bueno, o díselo a Ramón García, que ayer se encontró a un invitado en su programa En Compañía que le quiso decir en pocas palabras que ha envejecido. Que eso nos pasa a Jaime, a mí, a Saray Noy. Saray es la única que se mantiene joven del equipo.
4: De momento.
1: De momento, de momento. Pero Ramón García, como que eso no lo lleva muy bien, ¿no?
5: Yo soy Ramoncho, la gloria de Saray.
6: Ramoncho, Ramoncho, Ramoncho eres para mí.
5: Atiéndeme.
6: Es que no te acuerdas cuando te juntabas con la Obregón y todo eso, que tenías pelo negro.
5: Cuando me juntaba con la Obregón y tenía el pelo negro.
6: Sí.
5: Tú entonces también tenías más pelo, jodido.
1: Sí, Ramón. Es que a veces de Ramón no sabes por dónde te va a salir, ¿eh? Dice el pelo negro, dice, te lo voy a enseñar.
0: Cuidado,
1: dónde tengo el pelo.
0: Cuidado.
1: No,
0: sí.
1: No, no, sí, sí, sí, no. Aquí hay que ser muy moderado y nunca pensar en la gente que te ha dicho cosas negativas en tu pasado. AuronPlay, por ejemplo, ayer en un vídeo a través de su cuenta de TikTok, quiso recordar sus inicios en YouTube, pero no sé yo si la comparación que hizo con alguien que le criticó en sus inicios va a quedar muy clara o no. Escuchad.
7: Gente que me decía, no vas a llegar a nada, hace años, me lo decían cuando empecé en YouTube. No vas a llegar a nada, Auron, retírate. No vas a llegar absolutamente nada. Bueno, aquí estoy, escogiendo un WC con chorros en el culo. Bueno, ¿y tú qué has conseguido?
4: A ver, pedazo de nivelazo eso, ¿eh?
0: Por favor,
4: yo lo probé un día.
0: Ah, creí que hablabas de él, hablabas del urinario.
4: No, un WC con chorro y de repente terminé y dije yo.
0: Declaraciones de alguien y te fijas en el urinario. Me gusta, me gusta.
1: Hombre, pues sí, sí, sí. Sí.
4: Me gusta,
1: hay quien cambia de cadena y hay quien deja de tirar de la cadena. Pero que nunca se sabe, que en cualquier momento te quedas sin rollos de papel higiénico en una pandemia.
0: Es lo que hay, es lo que hay. Bueno, oye, y hay media, lo que hay, sí que bueno. Es una cosa que se le ocurrió un día a Saray Esteso y, por no decirle que no, pues seguimos adelante y es la radio escacharrada. No te alejes de la radio, que puedes llevarte alguna taza. 927-1010, taza del programa de Atrévete, ya sabes.

0: no, no te alejes de la radio porque tenemos más buenas canciones de Álvaro García.
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0: Y de Ana Torroja.
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1: Bueno, hasta ahora, bueno, un poquito cacharrada sigue esta vez, pero hasta ahora está todo bien. Lo que pasa que llega Sare con esta sección inventada y todo se descacharra.
2: Sí, cojo los discos, qué antigua soy, ¿eh? Los discos y le doy golpes ahí al suelo y bueno, al final lo que pasa es que la canción se acelera muchísimo y vosotros tenéis que adivinar de qué tema se trata. 628-54-71-33, una nota de voz con el título de la canción y el grupo y aquí en el estudio el primero que diga yo.
1: Vale.
2: ¿Vale?
1: Venga,
2: muy bien,
1: estoy preparado.
2: Vale. Que me suene un momentito.
1: Minutos musicales patrocinados por...
2: Esto es en media España, con alergia. Vamos con la primera de las canciones escacharradas. Y en la radio escacharrada, canciones del momento. Sí. Esta es del viernes pasado, ¿verdad,
1: sí,
2: Masti? ¿Cuál es?
1: Efectivamente. Julie, te quiero cantar de los diablos.
2: ¿Comprobamos?
1: ¡Qué buena es esta canción!
2: También es verdad que es de la época de Maspi. ¡Qué mocos tengo! ¡Qué congestionado estoy!
1: Es verdad que me sabía hasta la letra. Es verdad que no es toda. Yo la oí de rebote, pero 628-54-71-33 para jugar por la siguiente taza.
2: Venga, vamos, esta sí es actual. Dale.
1: Yo. ¿A dónde te hubieras ido si antes te hubiera despedido?
2: Pues mira, a otra emisora, lo
1: Karol
2: mismo.
1: Karol G.
2: Y
1: Karol
2: se
1: G.
2: llama la canción...
1: ¿Te hubieras ido? Yo que sé cómo se llama la canción.
2: Me da igual, comprobamos. Ahí, si antes te hubiera conocido.
1: Pero me la fue válida. Pero no, se la vamos a ver si Laura se la... Dice no, más bien. A ver si Laura se la sabe.
3: Que hubiera sido de Karol G...
2: Bueno, se la damos por allá, pero tampoco. El título es Si antes te hubiera conocido.
1: Ah, vale, pero para Laura la taza. Venga,
2: hombre, Laura se merece todo, hasta la del váter.
1: 628-54-71-33. Venga, una más. Una canción más. Yo.
4: Y nos dieron las 10 y las 11, las 12, la 1 y las 2 y las 3. Y después a la que dejamos en compro la luna.
2: Qué cosa más bonita. Una cosa que ha ocurrido lo que tenía que ocurrir, y es que habéis dicho yo a la vez.
1: Sí.
2: Así que voy a contar uno, dos y tres y me decís...
1: No, yo se lo cedo al señor mayor.
2: Escúchame. Voy a decir uno, dos y tres y me tenéis que decir autor y título en ese orden, ¿vale?
1: ¿A la vez?
2: Sí.
1: Vamos a hacer un lío en antena, pero venga, vale.
2: Bueno, venga, vamos a intentarlo. Una, dos y tres.
1: Joaquín Sabina.
5: Y nos dieron las diez.
2: Va retrasado más fija.
5: Bueno, eso ya venía de antes.
1: 628-54-71-33. Alguien que rompa este desempate y se haga con la auténtica taza de Atrévete.
2: Por favor,
1: Raúl.
6: Y nos dieron las 11 de Joaquín Sabina.
5: Horario canario.
1: Bueno, sí, ya está. Nos dieron las 11 porque él aguanta mucho más que nosotros.
2: En la cama.
1: Entonces, para ti la taza. Y nos acercamos peligrosamente a la hora de la broma de viernes, la broma telefónica de Isidro Montalvo. Será menos cuarto.
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0: quieras que no, el poquito a poco, la versión rebozada de Chambao junto a los Estopa, poquito a poco. 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Y fuerte, fuerte viene Isidro Montalvo, que ya está pidiendo línea. Es la broma de viernes.
1: Bromita fresquita, rica, rica, rica, que viene muy bien en estos momentos. Una bromita, cachorro, dame línea.
2: Dígame.
1: Hola, muy buenos días. Soy el director del hotel de Fuerteventura.
2: Sí.
1: ¿Qué tal está? Muy buenos días.
2: Muy buenos días.
1: Bueno, primeramente, como director de una cadena de hoteles como soy, en primer lugar quisiera darle las gracias por haber confiado en nuestros servicios del hotel. Simplemente llamaba para... sé que han estado aquí hace 2 semanitas.
2: Sí, la semana pasada.
1: Y simplemente como director del hotel, pues intento mejorar cada día para ustedes todo lo más posible para que se encuentren ustedes en pleno confort. Y si hay alguna cosa que podrían ustedes mejorar del hotel, pues estamos encantados de que nos lo diga.
2: Pues la verdad es que, vamos, que sube súper a gusto, me encantó, vamos. Si me pudiera ir hoy, también me iba.
1: Las habitaciones estaban bien, limpias, las sábanas en su correspondiente protocolo de limpieza, de olor.
2: Sí, todo perfecto.
1: Perfecto. ¿La comida qué tal? ¿Cómo han comido?
2: Comida bien, también.
1: Vale, perfecto. Pues nada, simplemente el hacer una pequeña consulta como tal. Lo que sí quisiera decirle es una cosilla que me han pasado un parte de las señoras de la limpieza, que había muchísimos pelos de ustedes en la bañera.
2: Sí.
1: Me pone aquí. Y luego, si saben ustedes algo de dos toallas.
2: ¿Dos toallas? No.
1: Vale.
2: Pelo, porque mi amiga tiene el pelo muy largo. Yo fui con
1: eso,
2: una amiga.
1: Claro,
2: y tiene el pelo muy largo y negro y se le cae mucho.
1: Correcto. Pues es que parece ser que se ha atascado por completo las tuberías de la bajada porque estaban llenas de pelo, nos ha dicho.

0: El señor de Marcelino, que es un...
1: Hombre, eso tampoco, porque solo se lavó el pelo un día.
0: Y luego, pues, nos ha dicho la señora de Mari Carmen, que es la que tenemos nosotros de encargada en habitaciones, que faltan dos toallas de las que tenemos gordas, las de baño.
1: Pues no pueden faltar dos toallas, vamos. Nosotros no las hemos llevado, íbamos con una mochila.
0: Usted comprenda un poco mi situación también, tendré que comunicarse
1: con
0: usted.
1: Sí, por supuesto, claro, sí.
0: Pero no
1: sí.
0: Hace falta que se ponga usted a la defensiva, se está poniendo usted a la defensiva, parece
1: no,
0: como
1: no,
0: que
1: no.
0: Le está afectando.
1: Pero ¿qué está diciendo usted que yo me llevan las toallas?
0: Pero
1: no me
0: señora,
1: faltaba
0: sí.
1: Nada más que eso. Bueno,
0: que me ha dicho la señora de mantenimiento de las habitaciones que vio cómo se la llevaban ustedes en la mochila, hombre.
1: Bueno, estoy alucinada, o sea,
0: se han llevado usted las dos toallas porque le gustaron, porque son toallas buenas de Portugal con mucho algodón y se las han llevado, ya está.
1: Venga, hombre, por favor, venga, no me diga tonterías.
0: No, y
1: venga,
0: su amiga sí,
1: y su amiga también, mi amiga que se ha llevado el secador del pelo.
0: No, su amiga lo que tiene que llevar
1: el secador del pelo. Oh, mi amiga que se va a comprar, le va a regalar usted una peluca.
0: No, una peluca no, lo que tiene que hacer es cuidarse el pelo que va atascando las tuberías, es lo que tiene que hacer su...
1: ¿Cómo que cuidarse el pelo que se atasca las tuberías? ¿Pero están tontos o qué?
0: Le paso un momentito con secretaría para que le digan que le van a cobrar las toallas.
2: Vanessa.
1: Carmelo, ¿eres imbécil o qué, tío?
2: ¿Por qué?
1: Mira, de verdad, o sea, es que esto ya era lo que me faltaba.
2: ¿De qué te está pasando, tía?
0: Escucha, Vanessa, escucha un momentito. Que soy Isidro Montalvo del programa Atrévete de Cadena Dial, que te estoy gastando una broma de parte de Carmelo.
1: Pero cómo he podido caer, madre mía de mi vida, pero si lo oigo todos los días, Isidro Montalvo.
0: Un abrazo, Carmelo.
1: Gracias.
0: Adiós, adiós, Vanessa bonita. Chao, chao, chao, chao, chao, chao, chao. ¿Queréis una bromita pero fresquita, rica, rica, rica? Pero si es muy fácil, solamente tenéis que mandar un email a atrévete@cadenadial.com. Y también tenemos teléfono de WhatsApp, que estamos de mota.
3: Es el 628-54-71-33, para que te pegues un atracón de bromas. Bueno, hablando de atracón de bromas, hoy vamos a hablar de eso, porque hay veces que no puedes, no te contienes, te dejas llevar y te dices que me apetece, te pones a comer y al final, atracón. Ya. Pero atracón de que hasta te puedes sentar mal.
4: Sí, sí, incluso puedes ya decir, no vuelvo a comer eso en la vida, porque ya te recuerda siempre que lo hueles a ese momento tan malo.
3: Mira, yo una vez una amiga me contó, no voy a contar quién, me contó que decidió comprar 10 croissants rellenos de chocolate y así cuando llegaran los niños del cole, después pues una alegría,
4: sí,
3: ¿no? Algo diferente.
4: Mira, es fiesta.
3: Ese día le tocaba teletrabajar, cuando llegaron los niños del cole había 0 unidades de croissants rellenos de chocolate.
4: ¿Todo?
3: ¡Todos!
4: ¡Qué tía!
3: Pero bueno, claro, empachada el resto del día con sus manzanillitas, no sé qué, empachada por completo. O, por ejemplo, a mí me pasó con los churros. Un día paseando, digo, unos churros, venga, media docena de churros. Otra, media docena de churros.
4: Sí, pero no se te han quitado las ganas de churro, ¿eh?
3: No, eso no. Ante eso estoy curado, la verdad que sí.
4: A mí pepinillos.
3: ¿Y tú, de qué te pegaste un atracón y acabaste empachada o empachado? 628-54-71-33.
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0: cuerpo te lo está pidiendo, ¿verdad? Pues celebremos juntos que es viernes con canciones de Luis Fonsi. Y también Antoñito Molina.
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2: Hola, buenos días. ¿Te has dado cuenta? Es viernes. Son las 8 de la mañana, son las 7 en Canarias. ¿A que el lunes te parecía que esto iba a ser mucho más duro? ¿Has visto? Si es que te lo planteas así y no, tienes que ponerle una sonrisa a cada mañana. Y a esta también, porque es viernes. Oye, yo te voy a hacer una pregunta. Si tú escuchas esto, ¿en qué piensas?
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2: Lo sé, en el todo nada de Atrévete. Sí, en una hora y cuarto vamos a jugar al todo nada en Atrévete. Y gracias a Hueco con este su nuevo disco Crazyversario, vamos a poner en juego 3.300 euros.
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2: Recuerda, el disco Crazyversario de Hueco. Cuatro preguntas tenemos preparadas para las 9:15, 8:15 en Canarias. Si las cuatro las contestas correctamente, hoy te llevas 3.300 euros.
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2: Canciones no nos van a faltar en esta mañana. Bueno, ha llegado el fin de semana y ahora, ¿qué tienes pensado? No te alejes mucho de la radio porque antes de nada vamos a hablar de empachos, que a todos nos ha pasado alguna vez. Te dejas llevar, hay casi como ansiedad. Pero antes, Fangoria. Lo nuevo lo escuchas en Cadena Dial. Es Me Voy.

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1: A ver, son las 8 y 7 minutos de la mañana, las 7 y 7 en Canarias. Venga, vamos a hablar de empachos, porque alguna vez nos ha pasado a todos, porque te dejas llevar, porque no te das cuenta, porque es que te entra como ansiedad de golpe y dices, no, es que me comía otro más y otro más. Y al final, claro, pues pasa lo que pasa. 628-54-71-33. ¿De qué llegaste a pegarte un atracón, Ángel?
2: Mi último empacho fue con mi hija en un buffet de sushi. Nos tomaríamos unos 25 o 30 platitos de estos de... con dos, cuatro piezas cada uno. Dios. Imaginaros cuál fue el empacho, que al día siguiente o a los dos días, no me acuerdo, tuve que ir a la farmacia por un laxante para soltar tanto arroz. Pero por cierto,
1: claro,
2: me sigue gustando el sushi.
3: Pero bien, que no hacía no había necesidad tampoco de lo del laxante, me refiero, nos lo imaginábamos.
1: Ah, no, yo no había caído, no me lo había planteado, que te puede provocar.
3: Que claro, eso es te hace un tapón ahí.
1: No, no, ni me lo había pensado.
3: Pero vamos.
1: Gracias, Ángel, por compartir tu atracón con nosotros. ¿Y tú, Rocío?
4: Pues yo me empaché con tabletas de turrón de coco. O sea, compraban tres tabletas de turrón de coco, me las comí enteras, pero enteritas. Pero es que además sin partirlo, tableta en mano y a comer. Y como cantaba Ricky Martin, por arriba y por abajo. O sea, tengo orden de alejamiento ya con el coco. No quiero ver coco en mi vida. Por arriba,
3: por abajo, calentito.
1: No hay que especificar más, ya está, no, si es una broma.
3: Cantando.
1: Lo que ella dice es una broma. Rocío, pero ¿cómo te puedes comer tabletas de turrón así? ¿A bocaos?
3: Me encanta, es como yo con el fuet, que el fuet me lo como a bocaos. Pues ella con la tableta de turrón de coco.
1: ¡Madre mía, qué empacho! Qué subida de azúcar, ¿no? O sea, bueno, hay que tener cuidado con ciertos empachos.
3: De todas maneras, la gente está siendo como muy sincera, ¿verdad?
1: Sí.
3: Con el temita luego,
1: no,
3: de después.
1: Bien. Claro, bueno, es que después tiene sus consecuencias, para que todo el mundo lo sepa. ¿De qué te pegaste? Un atracón y acabaste empachada o empachado. 628-54-71-33.
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1: Oye, y a ver qué tal te sienta esta canción. Antoñito Molina.

0: Sí, hace calor, tú también lo has notado, ¿verdad? Hace calor, claro que hace calor, pero aquí en Atrévete, aquí en Cadena Dial, te invitamos a refrescarte un poco.
1: Con las mejores historias de los atrevidos nos refrescan con sus cosas, ¿eh?
0: Bueno, vamos a refrescarnos, venga, 628-54-71-33. Hoy queremos saber de qué te pegaste un atracón y acabaste empachado, empachada. Hay gente que ya no vuelve a probar ese alimento.
1: Como yo, por ejemplo, con los pepinillos con aceituna.
0: Y otros que no nos afectan.
1: Como tú, con los churros.
0: Que volveríamos a repetir. Jesús, hablamos hoy de empachos.
2: Mi padre siempre nos ha contado que él no pudo hacer la comunión el día que le tocaba con todos los niños y demás, porque antiguamente no era como ahora, que se iban a los restaurantes y hacían un festín. Antiguamente, pues mi abuela lo que hizo fue que compró fruta, compró comida, ¿no? Y entre ellos, pues, higos chumbos. Y mi padre, el día de antes de la comunión, se pegó una hincheta a comer higos chumbos, se comió prácticamente todos los higos chumbos y le dio tal dolor de estómago que no pudo hacer la comunión, la tuvo que hacer el día del Corpus, él solito, porque se había pegado una hincheta a comer higos.
0: Pero le dio, es que no pudo resistirse, claro, le entiendo.
1: Le dio un chungo con los higos chumbos.
0: Gracias, Jesús, por compartirlo con nosotros. La verdad es que, ¿verdad? Es que te entra... Yo reconozco que es como ansiedad y yo ya no puedo parar.
1: Sí, que lo mejor es en esos momentos irte a dar un paseo con las manos atadas.
0: Sí, exacto.
1: A la espalda.
0: Si consigues quitar las manos de... Marta, ¿tú qué nos puedes contar?
3: Ya han pasado años, pero es inolvidable, vamos, fue épico. Salí de fiesta y al llegar, ya digamos que sin necesidad de encender la luz y sin sed, mi madre había hecho caracoles, que mi madre los caracoles los hace que te mueres. Pues cogí la cazuela de caracoles, me metí en el baño y pim pam. No sabéis lo que es eso. No. De verdad, no lo hagáis nunca. Una recomendación de amiga.
1: No, es que no lo vamos a hacer.
0: No lo hagáis nunca, dice Marta toda seria, como no. Es que claro.
1: No soy yo caracolera.
0: Pues un empacho de caracoles tiene que ser tela, sí.
1: Y luego pican, ¿no? Un poquito.
0: Sí, son picantes, sí.
1: Claro, y luego entonces te salen almorranas.
0: No lo sé.
1: Yo no lo digo, de verdad, es por una amiga. Que a mí no.
0: Bueno, gracias por compartir vuestros empachos con nosotros. Ahora seguimos adelante. Porque hay media, ya sabéis, llega Samuel y jugamos a ¿Qué ve Samuel? Primera pista.
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0: Me encanta, cada día me gusta más. ¡Hala! A jugar por la taza. 927-10-10.
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0: Claro que hay más, ni lo dudes. Más de lo mejor de nuestra música. En los próximos minutos tendremos a Melendi.
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0: Y también un homenaje a Los Secretos.

0: hazte eso.
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2: Son las 8:34, hora menos en Canarias. ¿Qué os parece si jugamos un poquito con Samuel?
3: Genial, es muy buena hora para jugar con Samuel.
2: Bueno, 900-27-10-10 y ponemos en juego la taza de Atrévete. Samuel, por favor, primera pista.
4: Estoy viendo una cosa que no es ni muy redonda ni muy alargada.
3: Ostras, gracias. ¿Qué? Samuel, cariño.
2: Pues ya estaría. ¿Quién se atreve? ¿Quién se atreve? 927-1010. Maite, desde Yecla, buenos días.
5: Buenos días.
2: ¿Qué crees tú que está viendo?
5: Lo que está viendo Samuel creo que es un huevo.
2: ¿Un huevo? Bueno, la verdad es que podría ser perfectamente.
3: Ay, qué pena. Con lo que me gusta mi Yecla. Bueno, en otra ocasión será, cariño.
2: Bueno, venga, Maite, otra mañana jugamos. ¿Una segunda pista, Samuel, podría ser?
4: Sí. Segunda pista.
2: Bien.
4: Se come y se puede pelar.
3: Y no es un huevo.
2: Se come y se puede pelar. Bueno, Flérida desde Valladolid, buenos días.
6: Hola, buenos días. Buenos días.
2: ¿Qué está viendo Samuel?
6: Un plátano.
2: Un plátano. Se puede pelar también.
3: Me
2: la verdad que ahí está correcto.
3: Ay, qué pena, ¿eh? Con lo fan que somos de los plátanos, que es la única fruta con funda.
2: Es verdad. Lo siento, Frérida. Otra mañana probamos suerte. Venga, la última pista, Samuel.
4: Tercera pista. A mí me gustan muchísimo fritas.
3: Ah, fritas.
2: Ah, fritas.
3: Femenino.
2: Vale, ahora creo que va. Rosana, desde Bilbao, buenos días.
7: Buenos días.
2: ¿Qué crees tú que está viendo Samuel?
7: Pues te lo va a decir Gabriela.
2: Venga, Gabriela.
7: Venga, Gabriela.
8: Yo creo que está viendo una patata.
2: ¿Una patata? Vamos.
4: Lo que estoy viendo es una patata.
3: Pero bueno, Gabriela, que te comemos con patatas precisamente.
2: Qué bien has pillado ya, Samuel. Gabriela, fantástico. Pues hasta Bilbao, que se va la taza de Atrévete.
7: ¡Bravo! ¡Muchísimas gracias!
2: ¡Pasadlo bien! ¡Upa!
7: ¿Nos la podéis firmar,
3: hombre,
7: chicos?
3: ¡Claro!
2: ¡Claro! Por supuesto que va firmada. Oye, por cierto, que a las 9:15, 8:15 en Canarias, ya sabes, tenemos una cita cada mañana con el todo o nada de Atrévete. Son 4 preguntas. Hoy son 3.300 euros en juego. 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
9: Tú me extrañarás, yo te extrañaré.
2: Así que ve repartiendo lo que te queda de mañana para dejarte libre entre las 9:15, las 9:20, ¿vale? Hora menos en Canarias. El todo nada de Atrévete con Hueco.

0: años, Naroa Laguna, e Irene Abengozar cumple 5 en Ciudad Real.
1: ¡Felicidades! ¡Vamos!
0: 8 años cumple hoy en el Viso de San Juan, en Toledo, Aitana Piqueras. Oliver Huelves cumple 8 en Parla, en Madrid. En Zaragoza cumple 1 año Vera Borobio. Marta Carmona cumple 11 en Fortuna, Murcia. Y 11 cumple Julia Vázquez en Pontevedra.
1: ¡Felicidades!
0: 8 años cumple hoy en Arganda del Rey, Madrid, Triana Lafuente. Raúl Alonso cumple 11 en Alcalá de Henares, también en Madrid. En Cuenca cumple 10 años David Segura. Irai Mencía cumple 12 en Alonsotegui, en Vizcaya. Y 7 años cumple Carmen Paul en Ferrol, a Coruña. Siete años cumple en Madrid Paula Palazuelos. Joel Casado cumple 10 en Móstoles. En Argamasilla de Calatrava, en Ciudad Real, cumple 6 años Hugo Gómez. Dani Gil cumple 10 en Palma de Mallorca. Y Juan Hernández cumple 9 en Valencia. Venga, 2 más. 1 añito cumple hoy en Tafalla, en Navarra, Iago Irizar. Y Usía González cumple 5 años en Vigo. Disfrutar de vuestro día. Que cumplir años en viernes es celebrarlo viernes, sábado, domingo y el lunes por la mañana un rato.
2: Y los que cumplen un año que espabilen ya y que saquen la hucha y a invitar, ¿eh?
0: Eso, a invitar. Por cierto, hoy hemos soplado en total 167 velas, si no me he equivocado yo.
2: No creo que te hayas equivocado. Menudo bueno. Eres tú con los Excel.
0: Oye, seguro que tú también has notado que el calor ha llegado así de golpe y cada uno pues se refresca como puede. Hoy, Bea, baja a la calle para saber si prefieres un ventilador o el aire acondicionado.

0: voces del pop nacional se han reunido en este homenaje a Los Secretos. El Déjame, y tú lo escuchas aquí en Cadena Dial, en Atrévete, te lo servimos en bandeja de desayuno. Hoy, Bea, baja a la calle una vez más, claro, hace calorcito. ¿Y has visto la historia hasta que se lleva? Mira, se lleva este ventilador.
1: Ay, sí, me encanta, que lo llevan mucho los peques.
0: Uy, qué airecito da, más rico. Buenos días, Bea.
2: Buenos días, Jaime, buenos días, Saray. Pues es que estoy un poco cabreada, ¿sabéis por qué? Porque se me ha roto el aire acondicionado.
0: Bueno,
2: y hasta que no se me ha roto el aire acondicionado, no me he dado cuenta de lo mucho que soy yo de aire acondicionado.
0: ¿Ah, sí?
2: Sí, pero es que a mi pareja le da igual. Mi pareja se apaña ahí con el ventilador. Ya puede estar la casa a 30 grados, que él con un ventiladorcito pequeñito se apaña. Y yo no lo entiendo. Igual que en el coche. Así que abro debate. ¿Eres de ventilador o de aire acondicionado?
3: Aire acondicionado, porque es donde se nota de verdad más fresquito. Lo uso cuando en el trabajo, a partir de 24 grados, pongo el aire acondicionado. Y en casa, pues igual.
4: Yo soy más de ventilador porque considero que cada persona tenemos una temperatura y me parece más fácil ajustarlo a las necesidades de cada persona.
5: Yo creo que depende de la temperatura que haga. Ventilador, si no hace mucha temperatura y se puede ir más o menos bien, y si no, ya pues cosas más fuertes, el aire acondicionado.
6: ¡Me quemo!
7: Yo de aire acondicionado en la oficina, ventilador en mi casa, que está muy caro.
2: Muy bien. O sea, que ahorras en casa, ahorras.
7: Eso intento.
2: ¿Eres más de ventilador o de aire acondicionado?
3: Es ventilador, porque nosotros, es que yo en mi casa no puedo ser aire acondicionado porque tengo alérgicos y todo.
2: ¿Entonces ventilador todo el día?
3: Sí, señor.
8: ¡Señora!
3: De ventilador, porque no me seca la garganta.
2: ¿Cuando hace mucho calor?
3: O una ducha.
2: Yo prefiero el ventilador.
9: O sea, hasta el aire acondicionado realmente te refresca, y cuando entras en un sitio con aire acondicionado dices, wow, increíble. Pero es que cuando estás una hora, sales que ya está, vamos, que te constipas. Entonces, pues no queremos más mocos. Ya.
1: Y la maravilla de los ventiladores de techo, por favor.
2: Sí, por
0: eso
2: favor.
0: Es otra experiencia,
2: eso
0: contraparte.
2: Es
0: eso es maravilloso, hombre.
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0: no llegamos. Oye, ¿quieres más canciones? Tenemos más de lo mejor de nuestra música. Diego Torres con Manuel Carrasco.
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0: y también una canción de Los Estopa.
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27: Buenos días, son las 9 de la mañana, son las 8 en Canarias. ¿Nos ponemos en marcha a esta hora? Bueno, pues entonces, bienvenida, bienvenido. Esto es Cadena Dial, esto es Atrévete. Una cosita, vamos a poner en juego en el todo nada en unos minutos 3.300 euros. Pero antes, lo primero es lo primero.
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29: Y es que según los datos del Ministerio de Vivienda, su precio se ha disparado un 14% en el arranque de 2026 y alcanza el récord histórico de 2.300 euros el metro cuadrado. Es un nivel que supera los precios de la burbuja del año 2008, cuando el precio del metro cuadrado alcanzó picos del entorno de los 2.100 euros. Así está la cosa en planes de vivienda.
27: Bueno, y si nos centramos en el tiempo, hoy viernes, 11 comunidades, 11, mucho ojo, están en alerta por calor.
29: Sí, y es que hemos amanecido con 20 grados. Bueno, después de pasar, no estaréis de acuerdo con nosotros, atrevidos, una noche tropical. Bueno, como digo, más de 20 grados nada más despertar en el nordeste, en zonas del Mediterráneo, en buena parte del sur y el centro peninsular. Y es que hoy vamos a volver a tener una jornada de calor extremo, para lo que es normal para esta época del año, con valores entre los 38 y 39 grados en el Valle del Tajo, del Ebro, del Guadiana y del Guadalquivir. Y de cara al fin de semana, pues bajan un poquito en el norte las temperaturas y se mantienen igual en el resto.
27: Bueno, esto sí que no te lo puedes perder, esto te va a refrescar, porque ahí cuarto vamos a jugar al todo nada de Atrévete, gracias a Crazy Versario, que es el disco de Hueco. Gracias a Hueco, 3.300 euros. Sí, lo he dicho bien.
29: Es que es tanto, Jaime,
27: es que me pongo nervioso.
29: No conocemos cantidades y nos ponemos nerviosos y no sabemos decir nada.
27: 3.300 euros en juego en el todo nada por cuatro preguntas.
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27: Y ellos son La Llave.

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0: de canciones, ¿eh? Y las que nos quedan, 9 y 8 de la mañana, las 8 y 8 en Canarias. Oye, lo que no te puedes perder es que ahora mismo vamos a abrir las líneas. Sí, es el momento de apuntarse al Todo o Nada de Atrévete. Gracias a Hueco hoy, 3.300 euros. ¿Te apuntas? Venga, prueba suerte. 927-1010. ¿Vamos ya?
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0: ¿Quieres más canciones? Esta se llama Vas a quedarte. Es el sonido de Diego Torres a dúo con Manuel Carrasco. Vamos, dos de los más grandes juntos. Vas a quedarte.

0: 9:15, 8:15 en Canarias. Para un momento. Deja todo lo que tengas a tu... No, si vas conduciendo, no.
1: Es lo que te voy a decir yo, no. Pares de repente así en seco, ni en un arcén, no hace falta.
0: Simplemente presta un poco de atención, porque llega el momento de jugar al todo o nada de Atrévete con Hueco y su disco Crazyversario.
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0: Ya todo el mundo tararea esto. Hablan del todo nada y dicen, sí, la canción de... Yo te extrañaré.
1: Haz un hueco en tu día para jugar.
0: Venga, haz el hueco ahora. Mira que te gusta hacer juego de palabras con el hueco.
1: Y luego si ganas ese dinero, tienes que hacer un hueco en tu cuenta corriente para meterlo.
0: Muy bien, seguro que lo hacen. 4 preguntas y 3.300 euros en juego. Gracias a Hueco. Crazyversario es su disco. Juega hoy con nosotros Vanessa. Buenos días.
3: Hola, buenos días.
0: ¿Desde dónde nos llamas?
3: De Alacuas, Valencia.
0: Ah, pues bienvenida. ¿Estás lista, preparada, tranquila?
3: Sí, un poco nerviosa.
1: Sí, se da nota por el carraspeo. O es que tienes alergia como yo, que también puede ser, ¿eh?
0: Bueno, ya sabes que vamos en dos partes. Primero, las tres primeras preguntas. 30 segundos para contestarlas, cada respuesta correcta, 100 euros. Y después iríamos a la pregunta del todo o nada, que hoy está valorada en 3.000 euros. ¿Vale?
3: Vale.
0: ¿Estás bien, tranquila?
3: Bueno, un poco nerviosa.
0: Un poquito...
3: Que llamo mucho y es la primera vez que me lo cogéis.
1: Pues bueno, eso ya es una suerte, cariño.
0: Ya
1: la lotería te ha tocado.
0: Ahora solo tienes que prestar un poquito de atención, ¿vale? Y recuerda, tienes 30 segundos. Cuando tú me digas, comenzamos.
3: Vale, cuando quieras.
0: Pues vamos allá, comienza tu tiempo. En el juego Piedra, Papel o Tijera, ¿qué gana al papel?
3: La tijera.
1: Muy bien, 100 euros.
0: Si tengo medio litro de gazpacho, ¿cuántos mililitros tengo?
3: 500.
1: Correcto, otros 100.
0: ¿Qué jugadora de fútbol femenino ha dejado recientemente el Barça tras 14 temporadas?
3: Nada, esta no la sé.
1: Venga, pero
0: dale vueltas.
1: Nombre porque
0: ¿qué jugadora
1: tiempo?
0: De fútbol femenino ha dejado recientemente el Barça tras 14 temporadas?
3: Nada, no la sé.
0: Ahí te va a sonar ahora, Alexia Putellas.
3: Vale, sí.
1: Vale, claro.
0: Bueno, tienes 200 euros.
1: Que está muy bien, pero claro, ahora viene la proposición indecente.
0: Ahora viene la pregunta del todo o nada. Si aceptas jugarla, jugarías por 3.000 euros más. Tendrías 5 segundos para contestarla correctamente, porque si consumes el tiempo sin decir nada o la respuesta no es correcta, lo perderías todo. ¿Qué hacemos?
3: Me planto con los 200 euros.
1: Pero Vanessa, cariño, que eres de Valencia.
3: No.
1: Vanessa,
3: que me viene muy bien, me viene muy bien.
1: Sí, lo sé.
0: ¿Y 3.000 euros más cómo te vienen?
3: Mejor, pero prefiero asegurarme los 200 euros.
0: Nos plantamos a la una, a las dos,
3: Nos plantamos.
0: A la de tres. Pues gracias a Hueco y ese Crazyversario, su disco, pues te llevas, Vanessa, 200 euros, muy ricos.
1: Claro,
0: pues
1: muchas gracias. Por ejemplo, pregunto, ¿eh? A lo mejor para una paellita así frente al mar.
3: Sí, veremos qué hacemos.
1: Vale, yo
3: como y si no para las vacaciones de verano.
1: También, y si no este fin de yo voy para Valencia.
0: Venga,
1: nos pegamos un toque y me invitas.
0: Apúntate.
3: Eso está hecho.
0: Un beso, Vanessa, gracias por jugar con nosotros. Chao. Pues el lunes seguiremos jugando con Hueco y su disco Crazyversario. El lunes en el todo nada de Atrévete, 3.500 euros.
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0: Y si quieres más, tenemos, por supuesto, que mucha más música y mucha más emoción. Ahí media jugamos a ¿cuántos años tengo?
5: Me llamo Carolina, soy coach nutricional desde hace 6 años y por salud he perdido 56 kilos en 2 años. ¿Cuántos años tengo?
0: Bueno, hola. Pues venga, luego y media lo descubrimos. Apúntate, 927-1010.
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0: lo puedes negar. Estas canciones te dan mucha energía, mucho empuje en este viernes. Pues vamos a por más. Venga, en los próximos minutos, Amaral. Y Gonzalo Hermida.
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0: canciones tenemos para ti en esta mañana de viernes. Bueno, yo creo que podríamos jugar ya a cuántos años tengo, porque...
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2: ¿Cuántos años tengo?
3: ¿Cuántos años tengo?
4: ¿Cuántos años tengo?
5: ¿Cuántos años tengo?
0: Bueno, ahora sí, venga, estamos todos listos. ¿Sale, está lista?
6: Yo estoy listísima.
0: Yo también, producción, técnico, vale.
6: Sí, maquillaje, sí, peluquería también.
0: Entonces, vamos entonces adelante. 927-10-10. Escuchamos en primer lugar a Alan.
7: Me llamo Alan, trabajo en una tienda de ropa desde hace 16 años y soy un loco de las aceitunas. Hasta tal punto que en algún cumpleaños me han regalado un surtido de garrafas. ¿Cuántos años tengo?
0: Pero qué locura con las aceitunas. Me gusta.
6: Yo me bebo hasta el líquido, de ¿tú? Muchas de ellas, no de todas.
0: Bueno, hay que estar hidratada, hace muy bien.
6: Sí, a ver, pues...
0: ¿Cuántos años tiene Alan?
6: Pues mira, voy a decir que Alan es de mi quinta. Voy a decir 36, uno más que yo.
0: 36. Yo voy a decir que Alan tiene 41.
6: ¡Alan!
0: Mari Carmen, buenos días.
8: Buenos días.
0: ¿Desde dónde nos llamas?
8: Os llamo desde Pontevedra.
0: Ah, muy bien, buenos días, bienvenida. ¿Y tú cuántos años calculas que tiene Alan?
8: Pues mira, apagué la radio y me puse en la ventana, que vivo en una primera planta, uh-huh. Y no he escuchado bien lo que era.
6: Sí, pues es un hombre y le gusta muchísimo las aceitunas. Hasta el punto, fíjate, de que ha pedido a veces por su cumpleaños que le regalen aceitunas.
8: Ajá.
0: Esa es la pista que
6: Es que no te podemos decir más.
8: Esa pista.
6: No.
8: Pista.
6: Ah, y que lleva 15 años trabajando en una tienda de ropa.
8: Ajá.
6: ¿No?
8: Vale.
6: O me lo he inventado, puede ser, ¿eh?
8: Vale, pues 36.
0: 36, dices tú. ¿Coincides con Sarai? Vamos a verlo. Alan, ¿cuántos años tienes?
7: Tengo 43 años.
0: ¡Oh! ¿Y quién se aproxima más sin pasarse?
6: El nene, papi.
0: ¿Quién?
6: Papi Jaime.
0: Bien, gracias. He ganado, chicas. Lo siento, Mari Carmen.
6: Me hace gracia, Mari Carmen.
8: Gracias.
6: Siendo de Pontevedra, que digas ojú.
8: No, soy de Valladolid.
0: Ah muy
6: también,
0: bien.
6: Pero muy de Valladolid.
8: Pontevedra.
0: Muy bien,
8: claro.
0: Bueno, pues jugamos,
8: sí, castellana.
0: Jugamos otra mañana, ¿vale, Mari Carmen?
8: Venga, gracias.
0: Gracias, beso, bingo, chao. Ahora escuchamos a Carolina.
9: Me llamo Carolina, soy coach nutricional desde hace 6 años. Mm-hmm. Y por salud he perdido 56 kilos en 2 años. ¿Cuántos años tengo?
0: Caramba.
6: Enhorabuena,
0: sí, parece,
6: ¿eh?
0: Pero vamos, para felicitarte. ¿Cuántos años tiene Carolina?
6: ¿50?
0: No sé, tú di lo que quieras, no me mires a mí, yo voy a decir mi...
6: ¿50?
0: Venga, Sarai.
6: ¿50? O sea, que lo he hecho así como con miedo, vale. Pero es que lo mismo me paso.
0: Sarai dice 50, yo voy a decir 47. Mari Carmen, buenos días.
10: Buenos días.
0: ¿Desde dónde nos llamas?
10: Desde Morón de la Frontera, Sevilla.
0: Hola, qué bien, muy bien.
6: Ahora sí que ojú.
0: Ojú, ¿cómo te encuentras?
10: Ojú,
0: qué calor, ¿no?
10: Calor, pero calor, ¿eh?
0: Ojú. Bueno, ¿de cuántos años le echas tú más o menos a Carolina?
10: Yo le pondría uno 45.
0: Ah, bajas, si un poquito más.
6: Ahora me arrepiento.
0: No, vamos a ver. A lo mejor has dado, a lo mejor no. Carolina, ¿cuántos años tienes?
9: Tengo 48 años.
0: ¿Quién se acerca más sin pasarse?
6: ¡Ah! Otra vez este señor.
0: ¿Quién, chicas? ¿Quién?
6: Pues Jaime Moreno Vilela.
0: Vale, muy bien. He ganado. Lo siento, Mari Carmen.
10: Bueno, no pasa nada, en otra ocasión. Venga, un beso y un saludo muy grande.
0: Un beso muy grande.
6: Qué bonita eres, cariño.
0: Un beso, chao. Es que tenía muchas ganas de ganar, perdonadme. Sí.
6: Pero
0: tengo
6: una cosa, nos ha ventilado rápido, Mari Carmen.
0: Claro, ha dicho, si no gano, ¿para qué voy a seguir hablando con
6: estos? Sí, y sobre
0: todo
6: que te pones muy pesado cuando ganas. Te pones temoso.
0: Es que no todos los días gano. Y hoy he ganado, ¿cuántas veces? Una y otra. ¿Dos? ¡Buah, maravilloso!
6: Música, por favor.
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0: Jugamos una partita de dardos, a ver si gano. ¿Te apuntas?
6: Yo contigo no juego a nada, estás insoportable.
0: Romeo Santos con Prince Royce. Después, Vico con La Noche Entera. Y Maspi con el Zapping de viernes.
6: Ah, me has dado con el dardo.

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0: apunta? ¿Qué buena mañana se ha quedado para un zapping? ¿Quién se apunta?
1: ¡Yo!
0: ¡Maspi el primero!
1: Sí, en la gran familia que es Atrévete. Sí, señoras y señores, la familia que ya sabes que hasta tenía su canción, ¿no?
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1: ¡Qué bonito, los payasos! Es que a mí me encanta poner la televisión, Jaime, Saray, Saray, Jaime, y ver que, por ejemplo, nunca hay ningún lío. La gente lo tiene todo claro. Por ejemplo, en Andalucía Directo, preguntan a una niña y...
3: ¿Con quién has venido aquí al parque atraccional?
4: Pues con mi madre y con la exmujer del novio de mi madre.
3: ¿Cómo?
4: Y con la exmujer del novio de mi madre.
1: Me he liado, me cuesta.
5: A ver, una cosa, espérate. La exmujer del novio de mi madre. Vale, sí, ya lo he entendido. Vaya pues movida,
1: menos mal que lo ha entendido alguien, ¿eh? Porque yo estoy todavía sacando aquí apuntes. Pero menos mal que esto es una cosa ocasional. Esto no suele pasar en el mundo de la tele. O sí, una vez en Ahora Caigo también no lo tenía muy claro.
6: Vale. Qué casualidad.
7: Tengo 48 años y tengo 3 hijos, el cual una de ellas son 2 hijas y un hijo. Una de ellas este año pasado.
6: ¿Uno de
7: nos
6: tus
7: hizo
6: hijos?
7: A ver.
6: Otra vez.
7: Tengo 3 hijos.
6: Tengo 3 hijos. Y una de tus hijas es 2 hijas y un hijo. O sea, tienes 7. ¿Cuántos tienes?
1: No, yo me he perdido. ¿Cuántos hijos tiene? Está todo muy descompensado. Un poco lío. No sé. Esto yo creo que tendríamos que buscar a alguien que lo sabe hacer muy bien, que no es otro que Juan y Medio. Juan y Medio, cuando empieza a sacar líos familiares, se queda solo. Y yo creo que me voy a quedar solo cuando lo escuchéis.
8: Una amiga mía, dice ella, era la novia de su hermana.
9: De su hermana.
8: Una amiga.
9: Mi amiga.
8: Tu amiga. Era
9: novia,
8: cuñada.
9: Sí. De mi marido.
8: O sea, tuya.
9: Sí, de él.
8: Lo que es la con...
9: De él.
8: De él era consuegra.
9: Sí. No, vamos a ver, me está liando. ¿No? La chica era la novia de su hermano. De mi... Ya que sé.
1: Yo es que me he perdido, yo lo siento. El libro de familiar, por favor, aún se hace lo del libro de familia. Sí, que yo me casé hace tanto tiempo que yo lo tengo hecho en piedra.
0: Pues se sigue haciendo.
5: Una tablilla.
0: ¿Tú te imaginas apuntando según estos dos? Tal. Yo no sé.
5: Nah, no hay tablillas suficientes.
0: No, da igual. Da igual, no da igual. Esto es Atrévete. Venga, que tenemos mucho más para ti.
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2: Es viernes, ya sé que lo tienes bien claro, que lo notas incluso en el cuerpo. Nosotros le vamos a poner más música esta mañana y mucho más buen rollo, así que no te alejes mucho de la radio. Mira, para los próximos minutos, canciones, lo nuevo de Marta Sánchez, canciones de Funambulista, de Enrique Iglesias y esta de Luis Fonsi junto a Faith. Cambia.

0: 10 y 10 de la mañana, las 9 y 10 en Canarias. ¿Por qué me haces tantos gestos cuando vamos a empezar a hablar?
1: No, porque si...
0: gestos para despistar.
1: No, si la gente supiese de lo que hablamos fuera...
0: Saray, eres muy canalla.
1: De lo que hablamos fuera... nos querrían muchísimo. Ay,
0: bueno, hoy recuperamos el tema del que hablábamos a las 8 de la mañana, eran las 7 en Canarias, y hablamos de ese día que te pegaste un atracón...
1: Loco.
0: Loco, porque... Porque a veces no puedes evitarlo.
1: No.
0: Porque lo necesitas, porque dices, mira, ya estoy harto de... No, y está, te vades ese ratito. O te gusta mucho y te... Coges...
1: Y te ensimismas.
0: Exacto. Te ensimismas contigo mismo. Y acabas empachado o empachada. Mira, esto nos contaba Jesús.
2: Mi padre siempre nos ha contado que él no pudo hacer la comunión el día que le tocaba con todos los niños y demás, porque antiguamente no era como ahora, que se iban a los restaurantes y hacían un festín. Antiguamente, pues, mi abuela lo que hizo fue que compró fruta, compró comida, ¿no? Y entre ellos, pues, higos chumbos. Y mi padre, el día de antes de la comunión, se pegó una hincheta a comer higos chumbos, se comió prácticamente todos los higos chumbos, y le dio tal dolor de estómago que no pudo hacer la comunión, la tuvo que hacer el día del Corpus, él solito, porque se había pegado una hincheta a comer higos.
1: ¡Hombre!
0: Bueno, vale, hasta aquí justificable, porque era un chiquillo en aquel momento, el padre de Jesús, y de cabo, el chiquillo vio la fuente de higo chumbo y dijo... Esto.
1: Se le abrieron los ojos.
0: Claro, uno y entra otro y otro y otro, y cuando te das cuenta, pues está...
1: La cosa es, ¿a día de hoy sigue volviéndose loco con los higos chumbos
0: no
1: o ya no?
0: No nos ha contado, Jesús, pero bueno, eso es lo que te decía, como niño, pero ya, lo de Rocío, Rocío, cuéntanos.
3: Pues yo me empaché con tabletas de turrón de coco, o sea, compraban tres tabletas de turrón de coco, me las comí enteras, pero enteritas, pero es que además sin partirlo, tableta en mano y a comer, y como cantaba Ricky Martin, por arriba y por abajo, o sea, tengo orden de alejamiento ya con el coco, no quiero ver coco en mi vida.
1: Por arriba,
0: pero es que yo creo que al octavo bocado de la primera tableta de coco ya te hartas, ¿no?
1: Que una pregunta, ¿qué significa por abajo?
0: Por arriba y por abajo, que ya, pero... el estómago... A ver, ¿cómo te diría yo? La digestión es bastante complicada.
1: Sí, pero ¿qué pasa por abajo?
0: Y tienes que liberar presión, Saray. Yo qué sé,
1: vale.
0: Algo así será.
1: ¡Libérate!
0: Bueno, vamos a disfrutar de más canciones. Es el momento de Marta Sánchez. Abrázame.

0: Las 10 de la mañana y 22 minutos, las 9:22 en Canarias. 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
1: ¿Qué más quieres? Bueno, encima a veces damos hasta dinero.
0: Bueno, es que también cuando nos ponemos 3.500
1: el lunes, flipa, 3.500 ya.
0: ¡Madre mía! Oye, una cosa que me llama mucho la atención. Dime. Es que los famosos españoles en muchas ocasiones comparten nombre con otros famosos españoles.
1: Hombre, claro, por supuesto. Cuando, a ver, me refiero, tenemos a veces nombres muy comunes.
0: Mira, por ejemplo, David Muñoz.
1: Claro.
0: De los Estopa.
1: Sí.
0: David Muñoz,
1: cocinero. El cocinero.
0: Claro.
1: Ah, claro.
0: Jordi Cruz. Masterchef, ¿no?
1: Sí.
0: Cocinero. Jordi Cruz.
1: El de Art Attack.
0: El canal Disney.
1: Claro.
0: Exacto. Sí, es que no me veas ahí, ¿verdad? Hay gente, sí, que tiene esos parecidos. La coincidencia de nombres y apellidos entre personas famosas me llama mucho la atención.
1: Jaime Moreno, locutor. Hay un Jaime Moreno que es futbolista en un país latinoamericano.
0: Ah.
1: Los dos sois,
0: sí, pero ya nos
1: dos grandes
0: lejos.
1: Estrellas. Lo que
0: ya
1: pasa es que sí, él tiene más dinero que tú.
0: Y seguro que hay atrevidos y atrevidas que su nombre y la combinación con su apellido, la combinación de nombre y apellido, coinciden con un famoso. Y eso seguro que te lleva a situaciones cuando menos curiosas.
1: Fíjate, yo no te voy a decir apellido, pero es verdad que una amiga desde la infancia, del cole, Rosalía. ¿Qué pasa ahora con Rosalía? Pues,
0: ah, claro.
1: Claro, o sea, cada vez que mi pobre Rosalía dice que se llama Rosalía, ¿qué contesta la gente? ¿Tú qué contestarías?
0: Tra,
1: correcto,
0: por ejemplo.
1: Claro, claro, o cántate algo, madre mía, enséñame las uñas, es que...
0: Sí, claro, o por ejemplo, te llamas María Jesús y todo el mundo te dice, ¿dónde está el acordeón?
1: Claro. Oye, esta mujer
0: sigue en activo.
1: Voy a decir viva, pero si en activo me alegro que siga cotizando.
0: Venga, atrevida, cuéntanos. Por la combinación de tu nombre y apellido, ¿coincides con algún famoso? ¿Qué cosas te pasan? ¿Qué cosas vives por ese motivo? 628-54-71-33.
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0: Superestrella. Claro, ahora, cualquier muchacha.
1: Que se llame Aitana.
0: Que se llame Aitana.
1: Superestrella.
0: Ya tiene la cancioncita, claro, también, sí que es así. Ella es una superestrella. Me ve.

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1: Bueno, por todos es sabido que ha llegado el calor así, ¡pum! De golpe se ha instalado una ola de
2: extrema.
1: Calor extrema, bueno, en Europa, que es que ves los mapas y sale todo rojo, rojísimo.
2: Pero más que mi cara al echarme las cremas estas que me dan como alergia, ¿eh?
1: Temperaturas propias del verano.
2: De
1: y
2: agosto.
1: Claro, cada uno se refresca como puede. Hoy, Beatriz Díaz de la Quintana ha bajado a la calle para saber qué prefieres, si un ventilador o el aire acondicionado.
3: Claro. Aire acondicionado, porque es donde se nota de verdad más fresquito. Lo uso cuando en el trabajo, a partir de 24 grados, pongo el aire acondicionado. Y en casa, pues igual.
4: Yo soy más de ventilador porque considero que cada persona tenemos una temperatura y me parece más fácil ajustarlo a las necesidades de cada persona.
5: Yo creo que depende de la temperatura que haga. Ventilador, si no hace mucha temperatura y se puede ir más o menos bien, y si no, ya pues cosas más fuertes, el aire acondicionado.
6: ¡Me quemo!
7: Yo de aire acondicionado en la oficina, ventilador en mi casa, que está muy caro.
8: Muy bien.
9: O sea, que ahorras en casa, ahorras.
7: Eso intento.
9: ¿Eres más de ventilador o de aire acondicionado?
3: Es ventilador, porque nosotros, es que yo en mi casa no puedo hacer aire acondicionado porque tengo alérgicos y todo. ¿Y
9: te haces ventilador todo el día?
3: Sí, señor.
10: ¡Señora!
7: De ventilador, porque no me seca la garganta.
9: ¿Cuando hace mucho calor?
7: O una ducha.
9: Yo prefiero el ventilador. O sea, hasta el aire acondicionado realmente te refresca, y cuando entras en un sitio con aire acondicionado dices, wow, increíble. Pero es que cuando estás una hora, sales que ya estás, vamos, que te constipas. Entonces, pues no queremos más mocos ya.
1: Coincido con ella. Me llevo fatal con los aires acondicionados. Bueno, yo prefiero ventilador, siempre ventilador.
2: Sí, pero fíjate lo que estamos viendo ahora mismo, que desde el año 1922 no se registraba una mínima tan alta como la de esta noche que ya acaba de pasar. Más de 25 grados de mínima, ¡qué calor!
1: ¿En 1922 había ventiladores?
2: Sí, y abanico, sobre todo. Le dabas ahí con la mano, pa, pa, pa, pa, pa.
1: ¡Oye! ¡Oh!

0: qué de canciones hemos compartido en estas 5 horas de radio, ¿eh? Infinitas. Y las de canciones que te quedan por compartir en lo que queda de día, de viernes. Y Sarai, que es así, se ríe cuando yo hablo. ¿Me estás dando una rabia?
1: No, te vuelves... Me hago gracia yo a mí misma, que pienso cosas y me río.
0: ¿Quieres compartirlo con nosotros o despedimos programa?
1: Pero que agradable, que salgo yo barata a mí misma.
0: ¿Sí? ¿Quieres un café antes de irte?
1: Por favor, y un beso muy grande a todos los atrevidos, os queremos con locura.
0: Ella se queda con su chiste dentro de sí misma, no lo comparte, y el lunes en Atrévete jugaremos por 3.500 euros.
2: Tiri, tiri, tiri.
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Las 11 de la mañana, 10 en Canarias. Los atrevidos que se marchan. Adiós, chicos. Vaya guasa que tenéis esta mañana, ¿eh? El saludo muy cordial de tu amigo Rafa Cano. Juntos.

0: Antonio Orozco. Así hemos arrancado con Pablo Alborán, con Antonio Orozco. Vienen artistas muy grandes ahora. Escuchamos enseguida Pastor Soler con su última canción, Melene. En fin, tenemos todo lo mejor. Alejandro Sanz, ¿quieres más? Quiero recordarte que mañana en Dial Tal Cual va a estar Manuel Carrasco y con él compartiremos de una manera muy especial su nuevo disco. Todo esto aquí en tu radio, en Cadena Dial.
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primeros éxitos de Alejandro Sanz, Se le apagó la luz. Todo lo contrario que le ha pasado a su estrella, la estrella de Alejandro, que brilla con más luz que nunca desde ese primer disco, Viviendo deprisa. Y ahora, ahora en Cadena Dial llega Pastora Soler. Su última canción se llama Mis salvavidas.

0: mejor de nuestra música es poder compartir aquí en Cadena Dial nuestra música, nuestras canciones, incluso esto, que es lo último de Melendi, se llama Fecha de Caducidad. Todos los amores tienen una fecha de caducidad, ¿no? O hay amores inmortales, ¿tú qué crees?
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0: Ahí está Todo de Ti con Rauw Alejandro para acercarnos a las 11:30, 10:30 en Canarias y para seguir compartiendo la mejor música en un viernes que con mucho calor en todo el país nos va a plantar en el fin de semana. Y enseguida te pongo la última de Neil Moliner y bailamos con Sebastián Yatra aquí en Cadena Dial.
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0: Las 11:30, 10:30 en Canarias. Tiene nuevo disco ya en la calle, se llama Anexo. Él es Neil Moliner. Nos contagia con su buena energía, con su buen rollo, y esta es su última canción. Se llama Me acuerdo de ti.

0: Esos son los tacones rojos de Sebastián Yatra, compartiendo su música aquí en Cadena Dial. Es una canción de viernes, fíjate, lo estaba pensando yo ahora, ¿verdad? Una de esas canciones que nos hace pensar que el día puede ser maravilloso. Tacones rojos con Sebastián Yatra. Y enseguida, no te muevas, llega David Bisbal, escuchamos a Andy y también a Marta Santos.
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primera canción que lanza Andy sin Lucas. Y así suena en Cadena Dial. Ahora vienen tres canciones sin interrupción. Nos están esperando Carlos Vives, Marta Santos y también David Bisbal. Lo mejor está aquí en tu radio, en Cadena Dial.

0: eso te dedica a Carlos Vives, es su última canción. Bueno, yo también quiero dedicarte algunas canciones esta mañana, así que me gustaría que te quedaras con nosotros para compartirlas, para compartir todo lo mejor. Enseguida, mira, te voy a dedicar la última de Álvaro García, que nos va a marcar sus coordenadas. Y te recuerdo que mañana tenemos un programa muy especial con Manuel Carrasco, presentando sus nuevas canciones tema de ese Pueblo Salvaje 1. Así que mañana tenemos programón, no te lo pierdas.
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0: Pues es mediodía y nos encanta pasar la mañana y el mediodía contigo. Mi nombre es Rafa Cano y es un placer. Es un placer estar juntos aquí en la Radio de los Éxitos en Español. Marcando las coordenadas del corazón y de la música de Álvaro García.

0: el mundo, todo un clásico italiano de los años 50-60 que han versionado muchos artistas, pero nadie lo ha llevado al extremo de Efecto Mariposa. Así sonaba el mundo de Jimmy Fontana. Bueno, y ahora en Cadena Dial, preparados porque llega Manuel Carrasco, Leire Martínez o Laura Pausini, entre otras grandes canciones aquí en Cadena Dial.
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hasta mañana. Es la canción más importante en nuestra fórmula de éxitos en español. Mañana sábado te presentaremos el nuevo Super Dial. Hasta entonces, Leine Martínez reina en las ondas de Cadena Dial. Este es su cabeza de ratón.

0: estaba Pueblo Salvaje, la canción que daba título a ese volumen 2, Pueblo Salvaje 2. Ya sabes que el nuevo disco de Manuel Carrasco se llama 1, Pueblo Salvaje 1. Mañana en Dial Tal Cual, nuestro invitado nos irá descubriendo cada una de las canciones. Mañana estará Manuel Carrasco en Dial Tal Cual. Y enseguida, llegamos a las 12:30, 11:30 en Canarias, nos espera Sergio Dalma y Dani Fernández.
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1: Las 12:30, 11:30 en Canarias, te pillo en la carretera conduciendo, en el autobús. Gracias por llevarnos contigo, por dejarnos ser tu banda sonora. Y ahora pisamos el acelerador un poquito con él, con Sergio Dalma y su Baila Morena.

0: 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Ahí está Dani Fernández. Por cierto, ya anda recuperándose para reanudar su gira después de esa caída que lo ha tenido convaleciente durante semanas. Y enseguida más. Más porque llega Vanessa Martín. Escuchamos a Antonio Orozco también, a Antonio José con nueva canción. Son algunas de las canciones que vienen ahora en Cadena Dial.
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irrelevante. Esa es la canción de Sonia Gómez. Me encanta Sonia Gómez, cómo lo hace, qué talento tiene, qué buen rollo. Y por cierto, anoche que lo petó en su presentación en Madrid, en la sala Movistar. Y enseguida más. Ahora te pongo a Carlos Baute, a Antonio Orozco y también escuchamos otro Antonio, Antonio José.

0: vez en cuando aparece alguien que tiene una luz especial, ¿verdad? Y te ilumina y te alumbra un camino. Bueno, esto no pasa con él, ¿eh? Con Antonio José, que sin duda alguna es un artista lleno de luz. Así se llama su álbum, su canción y él mismo. Y nosotros vamos a acercarnos a la 1:12 en Canarias para seguir compartiendo lo mejor de nuestra música. Te pongo lo último de Fangoria y además cantan juntos Malú y Pablo Alborán. ¿Qué canción será? Sí, sí, seguro que la conoces.
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0: es la una, son las 12 en Canarias. Juntos, una nueva hora, como siempre, en buena compañía, con la mejor música y con ganas de pasar juntos este viernes. Mi nombre es Rafa Cano y esto es... Dial, claro que sí, no sigas buscando, no vas a encontrar nada igual. Gracias por tenernos ahí para acompañarte. Si es que, por ejemplo, empiezas a disfrutar ya del fin de semana y te pillamos en la carretera. Esto se llama Me Voy, es lo último, lo nuevo de Fangoria.

0: Vuelvo a Verte, una canción mágica. La compuso Pablo López y la cantaron a dúo Malú y Pablo Alborán. Qué maravilla, ¿verdad? Bueno, pues canciones tan maravillosas, capaces de emocionarnos. En esta mañana tenemos un montón, mira. Llega, por ejemplo, lo nuevo de Álvaro de Luna, también Amaral o Carlos Vives.
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eso que te vuela la cabeza es lo que viene ahora, Amaral. Y ojalá que este fin de semana que tenemos por delante haya muchas cosas que te vuelan la cabeza de gusto, de emoción y porque nos hagan disfrutar, ¿verdad? Por ejemplo, esta canción de Amaral.

en Cadena Dial tras este éxito de La Quinta Estación. Una nueva canción de Álvaro de Luna. Es un anticipo de su álbum Azulejos. Suena así. Dime dónde estás aquí en Cadena Dial, claro.

0: estaba David Bisbal y Juan Magán con ese Bésame. En nada alcanzamos la 1:30, 12:30 en Canarias. La música, los éxitos continúan con este fin de semana fantástico que tenemos por delante y que vamos a disfrutar, como siempre, con la mejor música. Enseguida, lo nuevo de Juanes suena aquí en tu radio.
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0: Rafa Cano.
1: La 1:30, 12:30 en Canarias. Hagamos que el fin de semana sea especial. Para eso, ya sabes, llévanos contigo donde vayas. Cadena Dial, a tu ladito siempre. Y esto es lo último de Juanes. Se llama así, hagamos que...

0: Si hace falta hasta el fin del mundo. Vamos con La La La y con esta canción que nos trae buenos recuerdos. Supongo que a ti también, ¿no? Enseguida más. Quiero compartir contigo a Alejandro Sanz cantando con Marc Anthony y llega Merche con su última canción. Aquí en tu radio, esto es Cadena Dial.
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De rojo. Ahí están los labios de rojo de Merche, una de esas canciones positivas, llenas de vitalidad. A veces, pues eso, pintarse los labios de rojo, pues puede hacer que el día lo veas de otra manera. Los viernes es más fácil, ¿eh?, que los lunes de todas maneras. Bueno, pues con los labios de rojo y con Merche, y con ganas de disfrutar de este viernes y de este fin de semana aquí en Cadena Dial, afrontamos el camino hasta las 2 de la tarde con Despistaos, con OBK y también con Melendi cantando con Manuel Carrasco en esta canción.

0: fácil lo tienes, ¿eh? Si te mueres por volver a verte, mañana estoy aquí a las 10 de la mañana. Porque me voy, pero te dejo en buena compañía. Carmen Ramírez, toma el relevo para seguir acompañándote en esta mañana de viernes, mediodía de viernes, con lo mejor música en español. El saludo de tu amigo Rafa Cano. Mañana tenemos una cita dial tal cual y mañana estará Manuel Carrasco. Además va a estar durante todo el programa y compartiremos con él su pueblo salvaje. Hasta mañana, familia. Feliz viernes.
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Pues sí, mañana volverá Rafa Cano con Dial tal cual y Manuel Carrasco, que estará presentando su Pueblo Salvaje 1. Yo lo que te presento son un montón de canciones durante 3 horas. Soy Carmen Ramírez y arrancamos con Gonzalo Hermida.

Han vuelto a los escenarios, ayer mismo estuvieron triunfando en Madrid y lo harán también esta misma noche. La Oreja de Van Gogh. Y ahora llega el momento de tomar un poquito de aliento, de quedarnos con un nuevo artista que además este verano nos estará acompañando en la gira de Cadena Dial. Ya sabes, es Borja, que lo quiere todo contigo. Por cierto, si quieres toda la info, en nuestra web.

0: acompañándote esta tarde de viernes en Cadena Dial, a puntito de abrir el fin de semana y a puntito de abrirle la puerta verde de Dial a Luis Fonsi y Feid, a Ana Mena y Rocco Hunt y a Laura Pausini.
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0: con el calorcito que estamos sintiendo estos días y con esta salsa rica.
1: Parece como si estuviéramos en el Caribe, te digo, ¿eh?
0: Era Luis Fonsi y Faith juntos en Cambiaré. Pues sí, vamos a cambiar, porque desde Puerto Rico nos vamos directamente hasta Italia. Con Ana Mena y Rocco Hahn, que están a un paso de la luna como tú y yo, estamos a un paso de disfrutar el fin de semana. Eso sí, la música no te va a faltar en estos días, siempre cuando te quedes con nosotros en Cadena Dial. Ahora llegan ellos.

Pues porque es viernes, llega el fin de semana y más de una lo que quiere es escaparse. Bueno, pues si te vas no tienes por qué dejar de escuchar Cadena Dial, ¿eh? ¡No! Ni perderte lo que te cantaba Laura Pausini o lo que te va a traer Guille Toledano o sus mil mariposas. ¿Cómo puedes seguir disfrutando estas canciones? Pues te descargas la app gratuita de Cadena Dial y nos llevas contigo donde sea.

una foto en blanco y negro con el canto del loco. Y es que hay historias de amor que se quedan grabaditas no solo en tu memoria, sino también en tu corazón. Quiero volverte a ver, bueno, un poco lo que nos viene a relatar ella en una de las canciones de su último trabajo, 15. Recordando esos primeros amores. Es la música de Malú.

0: eso te digo yo. ¿Qué te pide el cuerpo? ¿Qué pides tú? ¿Escuchar temazos como este que te traen tantos y buenos recuerdos? Pues de esos tenemos un buen puñadito. Por supuesto, si te quedas en Cadena Dial. No solo con Alex Ubago, que te traía uno de sus éxitos incontestables, sino también con Aitana, que te va a hacer sentir una auténtica superestrella. India Martínez versionando un tema que popularizó Gloria Estefan, y Cómplices con un tema que yo sé que te vas a cantar de principio a fin. Es lo mejor de nuestra música.
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0: ¿Qué han dicho ya que hoy brillas? Sí, sí, como una auténtica superestrella. También a las 3, 2 en Canarias.
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0: Y para superestrella, la que encontramos en Cuarto Azul y en Cadena Dial en esta tarde de viernes con ella, Aitana.

lo que te va a contar él. Si estás en un momento bajo, yo que tú prestaba mucha atención a todas las recomendaciones que te hacen Imparable. Porque sí, amigo, al final del túnel siempre hay luz. Y hay momentos muy bonitos que te están esperando. Por ejemplo, los que te canta el Antoñito Molina.

Pues sí, ¿quién nos iba a decir que la presentación de sus nuevas canciones la hizo en Petit Comité hace tan solo unas horas, ayer mismo, en una iglesia luterana? Sí, en un sitio fantástico. Ahí podemos escuchar, antes que se publicaran hoy, los temas de Pueblo Salvaje 1. Y la verdad, no sé si has escuchado ya el disco, pero...

0: No sé si será su persona favorita, pero yo te digo que es el artista favorito de muchos y muchas, que ya están prácticamente acampando de cara al primer concierto que dará en España con ¿Y ahora qué? La gira de Alejandro Sanz, que aterrizará en nuestro país la próxima semana, el día 6. Bueno, y quien llegará a partir de la 1:30, vete preparando, Pablo Alborán.
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0: perdón.
1: Lo que sería imperdonable es que te lo pidieras, porque menudo directo que lleva y menudo espectáculo. Su Global Tour que mañana recalará en Valencia. ¿Qué? ¿Ya tienes tu entradita? Hay ganas, ¿no?, de ver a Pablo Alborán y cantar con él, por ejemplo, canciones como esta, Algo de mí y un Algo de Amaral, que siempre apetece. Venga, que ya llegan para hacerte resucitar en la tarde del viernes. Nada, es que ya llegamos a estas alturas de la semana con la lengua afuera. Pero ya vas a ver tú, cuando llegue el fin de semana, como que revives. Y si no, sube el volumen, que esto... te

Esto es lo que suele pasar cuando dos grandes talentos como Cani García y Juan Luis Guerra se unen. Pues que unen sus voces y también su arte y salen cosas tan bonitas como la que acabas de escuchar. Un amor bonito, una canción preciosa que te ofrecíamos en la tarde de este viernes en Cadena Dial. Ahora, ¿qué te parece un poquito de guitarreo? Que viene el fin de semana y nos ponemos un poco rockeros. Venga, con el Día Verde, la última de Cepeda.

lo mejor lo que sí te toca el corazón es escuchar la pregunta retórica que hace Álvaro de Luna anticipando Azulejos, que es como se va a titular su próximo trabajo. Un disco que verá la luz a finales de este verano y que ya saboreas, paladeas en Cadena Dial con lo que te va a traer, con este Dime dónde estás, dónde te encuentras, en el coche, todavía en el trabajo, ya en casa.

0: Normalmente suele pasar que cuando estás muy a gustito, cuando estás en muy buena compañía, el tiempo pasa, pero vamos, volando. ¿Qué es lo que me está pasando a mí? Fíjate, estamos a punto de llegar a las 4 de la tarde, las 3 si estás en Canarias, y solo me queda una hora para compartir contigo lo mejor de nuestra música. ¡Hala! Pues te dedico la última de Carlos Vives. Enseguida.
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1: Cuatro en punto de la tarde, tres en punto para...

solo le falta dedicarte su fruta fresca. Esta es una de las canciones que puedes encontrar en el último disco de Carlos Vives. Precisamente se llama así, Mi Último Disco. Y esto te dedico.

0: Dicen que nadie escarmienta en pellejo ajeno, pero oye, observar lo que pasa a tu alrededor y ver cómo se comportan otras parejas, a veces bien, a veces no tan bien, pues te puede servir como guía para que no tenga tu relación fecha de caducidad, Melendi.
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0: bueno, para estos dos, para Rubén y Leiva, siempre hay sitio aquí en Cadena Dial. Cuando Pereza nos trae canciones como Estrella Polar, que decían ellos, con los pies fríos no se piensa bien, pero con la cabeza caliente tampoco. Así que búscate una buena sombrita para poder seguir disfrutando los temazos que te voy a poner a partir de las 4:30, 3:30 si estás en Canarias. ¿Quieres las coordenadas exactas de Álvaro García? No te preocupes, que enseguida te las va a cantar él mismo. Dani Martín volverá por aquí y también Diego Torres mano a mano con Manuel Carrasco.
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bueno, te va a estar esperando, pero no es una sola coordenada, van a ser varias, porque estará en varias ciudades en la gira de verano de Cadena Dial. Álvaro García, que sí, sí, se viene con nosotros. Oh, y espérate, porque esta semana, este mismo viernes, ha lanzado nueva canción El Gaditano, bajo el título de Nuevo Apareciste. Bueno, pues un poco lo que ha hecho Dani Martín. Ha aparecido por aquí para recordarte este Volverá en Cadena Dial.

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La gente bonita al final siempre, de alguna u otra manera, se queda en tu vida. Mira, justo se lo estaba diciendo yo a una compañera de aquí de la radio, ¿eh? Claro, tú también te vas a quedar porque tenemos para ti canciones tan bonitas como la que nos traían Manuel Carrasco acompañando a Diego Torres o alguien que estos días estás descubriendo y a lo largo del próximo mes vas a descubrir más en la gira de verano. Se llama Kalen, quédate con esto. Viene para cantarte dos desconocidos y enamorarte con esta primera canción en Cadena Dial.

0: la maleta.
1: Y qué justo se queda uno, ¿eh? Cuando cambias y lo que viene es mucho, mucho mejor. Vamos, que ella lo dice, ¿eh? Es mucho mejor ser cabeza de ratón que cola de león. Durante toda la semana acompañándonos desde el Superdial, Leire Martínez. Uno de los temas potentes de su primer trabajo en solitario, Historias de aquella niña.

0: vagabundo no. Si acaso, vagamundo, porque a él le gusta más un viaje, vamos. Díganos, Javi Ayuso. Hombre, hombre, como a todo el mundo. Ah, que tú vas en carretera. Oye, pues disfruta la escapadita. Eso sí, tú ponte Cadena Dial, que a partir de las 5 de la tarde, las 4 en Canarias, te quedas con él, con Javi Ayuso. Yo soy Carmen Ramírez. Fue todo un placer. Besitos.
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18: ¿Qué tal estamos? Pues muy bien, que estamos a viernes. Bienvenidos a esta nueva hora donde suena pop en español, 5-4 en Canarias.

0: Xavi Ayuso.
1: Son las 5 y 10, una menos en Canarias, por aquí las 3 próximas horas juntos, como siempre es todo un placer. Y compartir tarde contigo y con artistas como Marta Sánchez, que ha celebrado 4 décadas de música con canciones como esta.

¡Qué buena! Vaya viaje musical con Antonio Orozco. Suenan Cadena Dial, lo mejor de nuestra música. Ellos dicen que piden poquito la vida, que se conforman con poco, pero quizás están pidiendo lo más mágico, a veces aleatorio y también complicado, del mundo, el amor correspondido. Morat y Silvestre Dangond, lo poco que yo quiero.

0: más.
1: Bueno, si sabes nadar como un bólido, todo es posible, Sergio, ¿eh? Acá para allá y de para allá para acá. Nosotros nos vamos a Sevilla con Pastora Soler, que se viene a cantar su tema más reciente, y también Juanes y mucho más en tu radio favorita en Dial.
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qué arte y qué belleza, ¿eh? Pastora Soler, mi salvavidas. Estamos en Dial. Vamos con esa canción mítica de Juanes, que cuando escuchaban ese tema en otros países, por ejemplo en Alemania, le hacían entrevistas allí y le preguntaba a la periodista, ¿quién es Lepido? ¿De quién se está despidiendo usted? Claro, entendían como si fuera dos palabras. Adiós, Lepido. Ahora la vas a escuchar de otra forma, ¿eh?

¿Cómo es? Tú te quedas, yo aquí estoy. Que te he visto así por el rabito del ojo cantarle esta canción a alguien imaginariamente, ahí delante de ti. ¿Quién sería? Espero que no era yo, ¿eh? Me voy, Fangoria. Mira, hablando de despedidas, ella también se viene con una decisión difícil y buscando la fuerza que se necesita para cerrar un ciclo. Es María Parrado, la última.

0: Pues yo también lo daría todo porque te quedes conmigo un ratito más, que te he preparado canciones de Merche o Laura Pausini.
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¿Cómo estás? Buenas tardes. Por aquí todo preparado para una nueva hora de música. Ahora que estamos arrancando el fin de semana, ¿ya tienes planes o no vas a hacer nada? Ella lo tiene clarísimo.

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2: Pues hay muchas cosas que se resuelven desconectando un poquito de la rutina, dejándose llevar, poniendo Cadena Dial, disfrutando de canciones como esta. Álvaro de Luna, dime dónde estás.

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0: esto es un amor de los de verdad, ¿eh? Además, una historia completamente real y una persona destinataria de esta canción de Álvaro García que titulaba Gloria Bendita. ¿Te ha gustado? Pues prepárate que tengo más en esta tarde de viernes. La llave o Alejandro Sanz enseguida.
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Estamos en Dial. Ahí está Neil Moliner, que se viene con un cargamento de nostalgia cuando aparecen esos recuerdos sin que nadie los haya llamado. Me acuerdo de ti. Vamos con más novedades. Estamos arrancando el fin de semana. Una canción que Andrés Coy, que fue el vocalista del grupo De Vicio, seguro que te acuerdas, ya verás cuando escuches su voz, la escribió bajo el influjo de una noche mexicana. Con esa rapidez de las cosas cuando no las planeas.

esto es una locura, ¿eh? Con esas mezclas de rumba, funk, gospel y toquecitos árabes. En este O Si Pudiera. Es lo último de Manuel Carrasco. Mañana estará en Dial Tal Cual.

0: algo fresquito sí que vamos a necesitar, ¿eh?, este fin de semana. Anda, que nos lo vamos a disfrutar, claro que sí. Ellos pensaban todo este 2026 tenerlo tranquilito, sin conciertos, descansar un poquito, relajarse, pero bueno, al final no han resistido y en noviembre se subirán a un escenario en Valencia, que por cierto en 30 minutos han agotado todas las entradas. Estopa, llegamos enseguida a las 7, 6 en Canarias. Nos espera Enrique Iglesias, Antonio Flores, Sergio Banda y más.
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11: ¿Qué tal estamos? Son las 7, 6 en Canarias. Qué alegría encontrarnos por aquí. Frase que vas a decir este fin de semana, que no se acabe la noche.

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2: Pues como él tampoco está dispuestillo a tener más problemas de los estrictamente necesarios, prefiere zanjar lo que ya no funciona antes de que sea demasiado tarde. Melendi, antes de que de problemas más grandes todavía.
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0: Oye, qué interesante de lo que van a hablar el lunes en Atrévete, bien tempranito por la mañana. El psicólogo de cabecera del programa, Rafael Santandreu, nos va a enseñar a alegrarnos de la fugacidad de las cosas a las 7:30 de la mañana. La fugacidad. Interesante transformar la melancolía en una celebración de la vida. ¿Te apuntas? ¿Te finde, por ejemplo?
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Estamos en Dial, soy Javi Ayuso. Buenas tardes de finde. No sé yo si estas promesas de cambiar a ritmo de salsa nos las debemos tomar muy en serio, Como si te las hacen a las 4 de la mañana, De fiesta en fiesta. A mí mejor que me lo firmen, Cambiaré, Luis Fonsi con Faith.

las mejores canciones que hemos descubierto en meses, ¿eh? Eso que te vuela la cabeza del gran Amaral, es como un himno. Pero seguimos disfrutando, gozando con música, con el pop en español, con Sonia Gómez, que le manda un recadito a un ex cerrando un capítulo con alguien que se creía el centro del universo. Irrelevante.

0: Pues a ver si volvemos a la primavera, ¿eh? Que ya es hora. Bueno, yo creo que a estas horas de la tarde podemos dar por inaugurado ya el fin de semana con temperaturas extraordinariamente altas para la época, más propias de pleno verano. A partir de mañana, eso sí, van a bajar en el litoral cantábrico y entre el sábado y domingo en la mitad norte peninsular. Así que disfrútalo, buen fin de semana y quédate con la compañía de Laura Trigo. Soy Javi Ayuso, hasta el lunes.
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11: ¡Feliz fin de Javi Ayuso! ¿Cómo se nota que ya está?

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0: En cadenadial.com tenemos un momento muy emocionante de Pablo Alborán al recordar a sus abuelos gracias a Paula. Mientras le echas un vistazo, aquí también nos emocionamos desde la radio y con Ana Mena y Malú.
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Vamos a aprovechar este Super Dial de esta semana, que mañana en Dial Tal Cual Rafa Cano presenta el nuevo Super Dial. De momento toca disfrutar de Cabeza de Ratón. ¡Wow! Vaya energía que lleva encima Leire Martínez.

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calor que tenemos y viene Mónica Naranjo para subir la temperatura. Bueno, cuidado si estás por Zaragoza, este fin de semana con máximas de hasta 39 grados y noches tropicales. Bueno, Indial, te vamos a refrescar ahora con ella. Laura Pausini, ¿por qué te vas?

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Con Álvaro García, un montón de artistas, y ahora desde la radio lo pintamos todo de azul gracias a Cristian Castro. Venga, vamos, feliz noche de viernes.

0: Toñito Molina. Todos tus artistas favoritos se pasan por aquí, como Guille Toledano, que estuvo la semana pasada con Rafa Cano en Dial Tal Cual. Y aquí lo tienes con Mil Mariposas.
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Orozco con mi héroe. Saludos, si no escuchas a través de nuestra aplicación y si no la tienes ya tardas en descargártela en tu dispositivo. Mañana en Dial Tal Cual podrás vivir la entrevista de Manuel Carrasco. Y aquí está con este Oh, si pudiera.

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0: hay que ser positivo y no perder la esperanza. Ya verás cómo otro amor vendrá. Y a darse un poco de prisa, que hay fecha de caducidad. En Cadena Dial, esta es la nueva de nuestro querido Melendi. Venga, feliz noche de viernes.
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ímpetu de siempre, David Bisbal, que sepas que se suma al equipo del Mundial, es nuestro para hacer vibrar a todo el mundo. 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Hola, Antonio Carmona.

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frío se pudo sentir cuando entró un tipo bajito, pero eso sí, vacilón que poseía lo que todo el bar quería, un toque mágico para la afición.

0: despertaré. 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Y ella es Marta Sánchez.
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Venga, feliz noche de viernes con Beth y ahora con la música de Morat y Silvestre Dangond. Te va a enamorar esta. Ya lo verás, sube el volumen. Lo poco que yo quiero. Sí.

Este es el tema de La Llave con No Lo Consigo. Artistas que no van a fallar en la gira de verano 2026. Una gira que va a recorrer casi todo el país con Cristina Dalmau y con un montón de artistas en directo para refrescar el país, hombre. 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Y ahora de nuestro país a Italia. Ahí está con el capuchino esperándonos.

0: vas a quedarte, y eso es lo que pretendemos nosotros en Cadena Dial, que compartamos lo mejor de nuestra música con éxitos como el de Diego Torres y Manuel Carrasco, o esta, último tema para Cepeda, es El Día Verde.
1: Esto

si es contigo, pues claro que sí. Contigo vamos a disfrutar a partir de las 12:11 en Canarias. Y solo con ella, con Patricia y Matt, porque hoy es viernes y hoy se sale. Así que amigos, hoy salimos. A partir de entonces, disfruta un montón de Cadena Dial. Hasta este fin de... Abrazo de parte de La Trigo. Esta es Malú, por cierto, que llega con el primer amor. Adiós.

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0: Son las 12. Las 11 en Canarias. 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
3: Muy buenas noches, bienvenido, bienvenida. Sí, claro, esto es Hoy Salimos y con más motivo que nunca, porque con el calorazo que estamos sufriendo, cuando más apetece salir es cuando llegan estas horas de la noche. Por ello mismo, este programa pone la música, pone las canciones que te sabes de memoria y que te traen recuerdos divertidísimos, porque te las vas a cantar de principio a fin, te lo digo siempre, pero es verdad, son estribillos pegadizos y absolutamente imprescindibles en la música en español. Hoy, por ejemplo, rescataremos uno de Marta Sánchez, otro de Camilo, de Sergio Dalma, de Centric, también de Pink Noise con Melendi, o de los protagonistas absolutos este fin de semana en Madrid, porque su gira estos días está en el Movistar Arena. De hecho, actuaron ayer jueves, hoy viernes y el próximo domingo. Estamos hablando de la reina del pop, Amaia Montero, ya de nuevo con La Oreja de Van Gogh. Bienvenido, bienvenida.

Natalia le pedía en el currículum y ella directamente mandaba esta canción, porque claro, no le puede definir mejor de principio a fin una biografía perfecta en este Mujer Latina de la mexicana. Y ella, mujer latina y un almeriense que tuvo y tiene el corazón latino también, es David Bisbal. En Hoy Salimos, Cadena Dial.

cómo está siendo el momentazo de los conciertos en la gira de regreso del Último de la Fila, de escuchar esta canción. Nunca pudimos llegar casi a soñar, ¿no?, que la volverían a tocar siendo el Último de la Fila. Pues sí, los estamos disfrutando muchísimo. Mañana precisamente estarán actuando en Bilbao, repetirán el 5 de junio allí. Y ahora en Hoy Salimos Cadena Dial, el sonido de Tennessee.

sinceridad ante todo, ¿eh? Ya lo cantaba hace muchos años Marta Sánchez y sigue predicando con el ejemplo, cosa que es bastante importante, y arrasando también en la gira de 40 aniversario, el otro día dejándonos un momentazo histórico, invitando a Vicky Larraz para cantar las dos juntas los temas de Ole Ole. Venga, hoy salimos con ella y también con Mike Towers. Viernes noche, nos ponemos la falda.

que sí, Camilo, que sí que hemos tenido desfile de moda con la camisa negra de Juanes, la falda de Mike Towers, y en Hoy Salimos, desfile de perdones con Enrique Iglesias y Nicky Jam, y luego a ver si recuerdas la del italiano Tiziano Ferro. Dime.

puedes pedirla, que seguro que Sergio Dalma te la baja y nosotros también, porque a estas horas tal vez estés contemplando esa luna maravillosa mientras escuchas Hoy Salimos en Cadena Dial. Hoy Salimos, que puede ser metafórico, aunque sea de manera imaginaria, también.

sueño su boca, el maravilloso Raúl. Y tú sueña lo que quieras, pero por favor no te me duermas, ¿eh? Que queda todavía una hora por delante de programa. Hoy salimos en Cadena Dial y además lo vamos a abrir con un corazón salvaje de una tal Marcela Morelo. De momento llegaremos hasta ese punto montados en un velero.

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Deja de pensar que se hace muy tarde ya, porque no, porque es una hora perfecta para estar rescatando estas canciones en Hoy Salimos Cadena Dial. Hemos abierto con Marcela Morelo y para que sea tu gran noche, no puede faltar Rafael. Hoy

aprendió a defender a la perfección, especialmente encima del escenario, con las coreografías que acompañan a canciones como esta, La Reina de Lola Índigo. En Hoy Salimos, Cadena Dial, con varias reinas, hemos tenido a Shakira y ahora, Merche.

lo daba y sigue dando esta canción, por eso la rescato aquí en Hoy Salimos Cadena Dial. No sé si recordabas su nombre, la canción Tu Veneno, y ella Natalia Oreiro. Bueno, espero que más que veneno te hayas bebido muy a gusto el vino tinto de Estopa. Ahora, para disfrutar del corazón espinado de Santana y Maná, una de esas uniones que hicieron historia. Salió casi por casualidad y menuda la que liaron, ¿eh? Aquí los mexicanos.

Ay, hasta ese suspiro final era icónico de la eterna María Jiménez con la cabra mecánica haciendo la lista de la compra. Yo te hago la lista de las canciones que sé que te encantan en algún lugar, no, aquí, en Hoy Salimos, Cadena Dial, como esta de Duncan Du.

vida. Así son las canciones que te pongo en este programa. Hoy salimos Cadena Dial con El sueño de Morfeo y con Ana Mena, que nos lleva a estar a un paso de la luna. Es el momento perfecto. Y así yo me despido hasta mañana a las 12:11 en Canarias. Un beso de Patricia y Matt.

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2: Son las 2. La 1 en Canarias.